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Continuamos en Dinámica 94.5. Son las 19:19 en este sabadito de Comenta, 23 de mayo de 2026. Bueno, pues seguramente ustedes ubican perfectamente a Mr. Beast, este famoso youtuber que obviamente pues es muy popular por hacer retos bastante extremos para algunos y que obviamente derivan en sumas millonarias para quienes logran superarlos. Y también se caracteriza por regalar desde coches hasta dinero a personas así aleatoriamente en la calle y demás. Bueno, este personaje, Mr. Beast, lanzó un reto que consiste en vivir en un supermercado. Mira, te cuento un poquito. Cientos de personas fueron encerradas dentro de esta tienda, supermercado, con el objetivo de resistir el aislamiento. El último en abandonar las instalaciones se podrá adjudicar un premio de $1,000,000. Así es. Tras el lanzamiento de uno de los videos más ambiciosos del filántropo y creador de contenido estadounidense Mr. Beast, titulado 100 personas atrapadas en un supermercado, un participante en especial acaparó de manera inmediata las tendencias en México y América Latina. Esto, obviamente, por el carisma de la persona, y se trata de Juan García, un señor originario de Alfayuca, estado de Hidalgo. En el exigente reto, 100 personas fueron encerradas dentro de una megatienda con el objetivo de resistir el aislamiento y el último en abandonar las instalaciones se adjudicará un premio de $1,000,000. En medio de la tensión y las alianzas con escasez, estrategia de recursos y demás, Juan García no tardó en sobresalir, convirtiéndose en uno de los competidores más valiosos, tanto para sus compañeros como para la audiencia internacional. Su participación desató una ola de orgullo y comentarios en territorio mexicano especialmente, y en particular en el estado de Hidalgo, donde miles de usuarios celebraron la forma en la que el señor representa la cultura del esfuerzo y la solidaridad característica de los connacionales en lugares extranjeros. Hasta el momento se sabe que Juan continúa dentro del reto, ya que numerosas cuentas de TikTok constantemente van a visitarlo al lugar de los hechos. Lamentablemente, durante los últimos días comenzó a circular una imagen donde se puede ver a Juan con una playera de la selección mexicana junto a Mr. Beast y ambos abandonando el supermercado. Recordemos que los eliminados tienen que salir necesariamente del supermercado rebasando la línea roja, que hay apenas unos centímetros delante de la puerta mecánica de la entrada. Hasta el momento llevan casi 4 meses dentro del lugar y ninguno se quiere rendir, pues buscan quedarse con todo el premio. Esta fotografía se trata de una edición con inteligencia artificial, pues en la fotografía original se muestra a los dos dentro del supermercado y haciendo un saludo a la cámara. Hasta el momento, el participante Juan continúa siendo el favorito para ganar, aunque fuera del concurso él ya ha ganado mucho, desde nuevos grupos de fanáticos hasta donaciones que han hecho para sus hijos. Recordemos que el señor, pues obviamente es el sustento de su familia y al estar durante casi 4 meses, un poquito más de 4 meses tal vez, ahí encerrado, pues ¿quién estará trabajando? ¿Cómo le estarán haciendo? Mira, pues aquí yo ya estuve checando varios clips de este video en donde se puede pues ver que al principio la gente pues le hacía cosas a Juan. Eran, no digamos que discriminadores con él, no hacían esto porque se tratara de él o porque fuera mexicano, sino que hacían esto porque realmente querían ganar. Y como vieron que era un competidor importante, una persona que realmente podía permanecer muy buen tiempo ahí, o incluso llegar a la final, o incluso hasta ganar, pues muchos se enfocaron en tratar de eliminarlo, en incomodarlo, en hacerle cosas para que él decidiera salir, abandonar lo antes posible las instalaciones de este supermercado, pero pues no le salió, tan así que sigue dentro de los participantes. Son 4, creo, los que quedan hasta la fecha. Y
Mira, ha pasado de todo el señor. Entró con sobrepeso, más gordito ahí, imagínate, pues cansado. Estaban así como que el gancho para traer a personas y después encerrarlas ahí era como que rematar cosas. Este supermercado anunció los productos a 50%, toda la tienda al 50%. Entonces imagínate, la gente que fue a comprar buscaba también ahorrar, buscaba aprovechar oportunidades y comprar artículos a costos menores. Entonces, obviamente, muchos de los 100 personas, pues, se quisieron voluntariamente ir saliendo, algunos incluso desde el inicio, cuando se enteraron del reto, de qué se trataba y cuando Mr. Beat explicaba, muchos no quisieron, no podían porque tenían trabajo, iban a regresar, andaban en la hora de la comida, tenían que ir por los niños a las escuelas, no sé. El caso es que no podían quedarse y de antemano les dijo, bueno, si tú te quieres ir, todo lo que traigas en tu carrito, lo que venías a comprar, llévatelo gratis. Y no, ahí se armó una desbandada de gente dirigiéndose a la salida y se redujo mucho más el grupo de participantes. Pero bueno, conforme avanzaban los días, poco a poco se retiraban algunos y demás, hasta llegar hasta este punto donde se encuentran ya los últimos cuatro. Y a Juan le pasó de todo. Los mismos jugadores pues le hacían ruido en las noches, le escondían la comida y todo, pero el señor, lejos de mortificarse, agobiarse, sentirse excluido o que enfocarse en que ay, es que me están haciendo menos, o ay, es que me están haciendo esto, lo otro, para él, créeme, lo que estar ahí con acceso a comida, agua, que puedas agarrar de ahí lo necesario para tu higiene personal, papel higiénico, jabones, etcétera, todo este tipo de cosas al alcance, o sea, todo lo que hay en una tienda de supermercado que te ayuda en cierta manera a sobrevivir un periodo, imagínate, y sin tener que ir al trabajo, sin cansarte, con clima, porque estás adentro en un lugar cerrado y demás, con acceso a electricidad, quizá no a celulares, porque Mr. Bean sí aclaró que aunque no les iba a quitar como tal los móviles, pues una vez que se les acabara la pila, pues ya no hay cargadores ahí. Y ni modo, no iban a estar como que tan en contacto con el exterior, a menos de que las personas fueran a visitar. Pero creo que solo personalidades, influencers y otros personas del espectáculo, actores, actrices y demás, han acudido ahí como pues para hacer show también y para presentar el apoyo, en este caso a Juan, que ha sido el personaje que más ha despertado inquietudes, al menos en la comunidad hispanohablante latina, ¿no? Pero bueno, siguiendo, te digo que el señor ha pasado de todo y aún así para él son como unas vacaciones, porque está acostumbrado a tener que rifársela, y si de pronto les quitaron la comida, casi como a los 30 días les redujeron la comida, se llevaron muchas cosas a donar, porque obviamente había cosas que podían pues perecer a tal punto de tener que tirarlas y todo eso, entonces se llevaron mucha, mucha comida para donar. Y hicieron ahí una serie de retos también que se tenían que ganar como ciertas áreas del supermercado, y si no aprobaban los retos, iban poniendo algunas tarimas para bloquear accesos o marcaban una especie de líneas con, no sé si cinta o algo así, una especie de líneas rojas para que si cruzas de aquí para allá, te descalificamos o te bajamos puntos o no sé. No puedes abrir este refrigerador en específico o así ciertos alimentos restringidos. Aún así, te lo juro que para el señor Juan son como unas vacaciones. Y además, teniendo en mente el objetivo, que es el premio, que inicialmente eran $250,000, y obviamente conforme aumentó la dificultad y cuando se redujeron los participantes y todo eso, pues aumentó también, por ende, la cantidad económica, el premio. Imagínate pues el señor Juan que dijo, ok, si lo único que tengo que hacer es resistir aquí, no estoy acudiendo a mi trabajo, pero tengo ciertos medios que pueden generar apoyo para mi familia, como en este caso las donaciones que usuarios de internet han hecho a través de GoFundMe o ciertas páginas de este tipo que son por iniciativa de influencers o de gente de la comunidad que dijo, oigan, pues este señor está aquí metido, hay que tirarle paro mientras tanto, no sé. Imagínate, ya con eso en cierta parte asegurado, no, pues aquí me quedo
todo un año si es necesario. Para él son como unas vacaciones realmente. Y le ha ido bien al señor, o sea, se ve en buen estado físico, ha perdido hasta peso, hacen ahí ejercicio porque pues sí le sobra bastante tiempo, la verdad. Y de estarse viendo la jeta entre cuatro personas sin poder salir o poder ir a otro lado, te enfocas en lo que puedes hacer ahí, o sea, hacer algún ejercicio, no sé. Por ahí en clips del mismo video se apreciaba que estaba cargando algunas botellas, o sea, empaques de botellas de agua, ya sabes, de esas de, no sé, 32 botellitas o así, cargándolo y demás. Y bueno, pues éxito para el señor Juan. Creo que quizá en un par de semanas se acaba definitivamente este reto y sabremos si gana o qué sucede. Hay que continuar con más en Dinámica 94.5. Esta canción que viene se llama Silent Treatment, no le cambies, y recuerda que estaré acompañándote en este sabadito de comentarios hasta que sean las 8 de la noche. 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

aquí continuamos en la 94.5. Son las 7 ahora con 39 minutos. Vamos a escuchar esta canción que se llama Forever Young de David Guetta. Te invito para que mandes un mensaje por la aplicación WhatsApp. Nuestro número es 878-115-2083. También, si lo deseas, puedes contactarme en las redes sociales. Estoy en Insta, en TikTok y en X como @chio94m. Las cuentas oficiales de Dinámica, desde luego, facebook.com/dinamica945. Estamos contigo 24 horas al día.

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1: Un momento, Anspach. Valora y determina tus cualidades. Enfócate en lo que sabes hacer, en lo que has conseguido, en los buenos valores y principios que tienes. Porque si te enfocas en tus defectos, dejas de ver tus cualidades y toda la riqueza que tienes en tu interior. Este fue un momento Anspach.
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favorita, la 94.5. Presentamos a Rihanna con este tema que se llama Stay. Son las 9:38. En esta oportunidad aprovecho para darte las gracias por acompañarme en este espacio y recordarte que mañana a partir de las 8 de la mañana estaré nuevamente en turno para pasarla de lo mejor escuchando tu música favorita juntos de 8 a 9. Y a las 9, lo más importante de la información que se genera en la ciudad, en el estado, el país y el mundo, en Radio Zócalo Noticias. Así es que ya sabes, mantente pendiente de nuestra estación 94.5, también en internet, en nuestro sitio oficial, dinamica.fm. Yo estaré mañana nuevamente contigo. Te dejo este tema, que por cierto es de One Republic y se llama Need Your Love.

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0: Es el momento de la oración de la noche.
1: Ya es de noche, Señor, y te decimos, quédate con nosotros.
2: Que la luz de tu gracia no conozca nunca el anochecer en nuestras vidas.
1: Que el trabajo de este día haya sido como ofrenda sin defecto agradable a tus ojos.
2: Que en nuestras palabras y acciones hayamos sido luz del mundo y sal de la tierra para cuantos nos trataron.
1: Ilumina, Señor, nuestra noche y concédenos un descanso tranquilo.
2: Que mañana nos levantemos en tu nombre y podamos contemplar con salud y con gozo el amanecer de un nuevo día.
1: Es de noche, Señor. Quédate con nosotros.

Ahora son las 10:05 y estamos completamente en vivo desde Blackstones, City of Mexico, o sea, Piedras Negras, Coahuila, México, con este espacio de super mezclas, totally live in the mix, DJ Mike Pérez, contigo desde aquí hasta allá donde te encuentres, comenzando con esto de Enema con Ritual featuring Sorana. Mientras continuamos con este siguiente track, Vintage Culture, Do You, y lo que viene más adelante, algo de Masano, de Script, de Odd Mav, de Alok, Charles D, David Guetta. Bueno, la lista es interminable, dura 2 horas este espacio, se llama Super Cool y Super Nice, lo mejor de la música electrónica aquí en cabina en Dinámica 94.5 FM.

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nada más a 14 minutos para que sean las 12 de la medianoche aquí en la frontera. Van a ser las 11 en otras partes del país. Música de Killscript con Atmos. Y a continuación algo de Alok con Walker and Royce, My Own Thing. To the beat, yeah. Buenos beats, buena música electrónica todos los sábados por las noches de 10 a 12 con DJ Mike Perez in the mix. En Dinámica 94.5 FM les deseamos a todos que tengan un buen fin de semana. A manejar con precaución y si van para el after me invitan. Aquí tenemos buena música el resto de la madrugada con Luis Minor que ya está en camino a las instalaciones. Aquí en la cabina estamos totalmente en vivo todos los sábados. Super cool y super nice. Lo mejor del melodic techno y el bass house. Aquí en Dinámica 94.5 FM. Yo soy Mike Pérez. A disfrutar el resto del fin de semana. Y mañana nos levantamos muy tarde, ¿eh?

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saludos a todos. Esto fue la voz de Bruno Mars, amigos de Dinámica. Feliz domingo, gracias al buen de Mike Pérez por tener en excelentes condiciones la cabina Dinámica con todo el ánimo, de hecho, las noches de los sábados, el electro, todo lo tecno, electrónico, ahí lo escucharon con el buen de Mike Pérez. Saludos para él, que tenga buen camino a su casa con todo el gusto y pues que pueda descansar también en este dominguito. Mi nombre es Luis Minor, lo voy a acompañar feliz y contento y muy contento, sobre todo con las chicas, con las mujeres de la Liga de la el América Femenil, dando la cara este torneo, esta temporada, por en general por el América. Tantos fracasos de la varonil, malas gestiones administrativas de jugadores, cuerpo técnico, directiva, pésimos rendimientos, pleitos internos y lo que ustedes es que me quieran decir y por haber, pero al final los que dan la cara son las chicas, así es, Ángel Villacampa, pero sobre todo todas las jugadoras, gran trabajo ayer en Pachuca, coronándose campeonas del fútbol femenil de la CONCACAF, y lo que no hicieron los hombres, ellas sí lo hicieron, van a ir al Mundial de Clubes. Más al rato le platicamos todo eso a través de Minor Deportes de Dinámica.

Ahí está la voz de Ella Langley con Choosing Texas a través de las de Dinámica, quiero decir. Es que ya iba a decir en la otra emisora en la que estoy. Es que de verdad yo también estoy los domingos y los viernes, andamos por allá. Antes también los sábados a través de La Santa, pero pues ahora ya estamos en Dinámica solamente los sábados en las madrugadas. Así que gente, bueno, aquí estamos todavía. Feliz madrugada. Continuaremos con más música. Esto viene, esto se llama Mr. Know It All a través de Dinámica. Platicaremos también del juego 3 de la Conferencia del Este, la final de del Este en el básquetbol, la actividad del béisbol, las grandes ligas, y también se viene la Fórmula 1 hoy.

Ahí está la voz de BTS con Swim a través de Dinámica. Así que en un ratito, en unos minutitos más, antes de terminar esta hora, estaremos platicando con ustedes sobre la actividad que se viene este domingo en el mundo del deporte, sobre todo, particularmente, con la final de vuelta del fútbol mexicano entre el Cruz Azul, visitando ahora Ciudad Universitaria ante los Pumas. Ahorita platicamos también de la clasificación de del Gran Premio de Canadá. Hoy se corre precisamente esta carrera de la Fórmula 1.

Bienvenidos a la información deportiva a través de Minor Deportes en Dinámica. Información express, rapidita y al toque de lo que es el mundo deportivo. Platiquemos lo sucedido el día de ayer en la Fórmula 1, particularmente, no solamente con la clasificación del Gran Premio de Canadá, sino lo de la carrera sprint. Y es que en la carrera sprint, hay que decirlo, dominó Russell, de hecho fue el que ganó el día de ayer la carrera sprint, se llevó el triunfo. En segundo lugar terminó Lando Norris, tercero Kimi Antonelli, y luego los restantes Piastri, Leclerc, Hamilton, Verstappen, Lindblad y pues, los demás. La buena noticia para Checo Pérez, terminó en el lugar 11, aunque con una pequeña penalización pues bajó dos posiciones para quedar en el lugar 13, pero una mejoría importante, muy importante la que tuvo el equipo Cadillac ahora con Checo en esta carrera que se llevó a cabo el día de ayer, la carrera sprint de la Fórmula 1, pero pues volvió, digamos, a la normalidad todas las cosas con la clasificación que se llevó a cabo también el día de ayer, en el cual tenemos esto: George Russell fue el que se quedó con la pole position, va a arrancar el primer lugar, Antonelli segundo, o sea, los Mercedes siguen mandando, luego de ahí siguen los McLaren, muy cerquita, luego llegaron Hamilton, la Ferrari de Hamilton en el quinto lugar, sexto Verstappen, séptimo Hadjar, pues el compañero de Max, Leclerc en el octavo, noveno Lindblad, y finalmente en el décimo lugar el argentino Franco Colapinto, teniendo un buen trabajo el piloto argentino en esta clasificación. Lamentablemente para Checo Pérez y Valtteri Bottas terminaron en los lugares 20, 22 respectivamente en la clasificación, pero pues ya se vio que en desarrollo de carrera mejoró muchísimo el auto de la escudería estadounidense Cadillac, quedando Checo en el lugar 11, bueno, 13 básicamente. Pero ahí está la Fórmula 1, hoy tendremos la carrera, vamos a ver cómo le va en el circuito de Gilles Villeneuve al mexicano esta tarde en Canadá. Bueno, actividad del básquetbol de la NBA, el equipo de los Knicks de Nueva York están a un partido de llegar a las finales, a la final, o sea, ser campeones de la Conferencia del Este. El campeón del Este está a punto de la corona o el título irse a la ciudad de la Gran Manzana, porque Nueva York el día de ayer se impuso 121 a 108, derrotando al conjunto de Cleveland en un duelo, pues, disparejo, hay que decirlo. De hecho, Nueva York comenzó ganando el primer cuarto, en el segundo respondió el equipo de Cleveland, pero ya para el tercero y el cuarto, pues ya no tuvo posición, y al final, con una actuación de Jalen Brunson de 30 puntos en 41 minutos, fue el artífice junto con Anunobi y también de lo que viene siendo Mikal Bridges, que fueron los máximos anotadores del equipo de Nueva York. Por su parte de Cleveland, pues fue Donovan Mitchell el jugador junto con Evan Mobley, que fueron los anotadores que pues se presentaron o se dieron, adquirieron la cara por el equipo de los Cavaliers, pero pues están ya a un partido de quedar eliminados. Esto puede ocurrir el lunes en la casa del equipo de Cleveland. Hoy, hablando de partidos, se juega el cuarto partido de la serie de campeonato de la Conferencia del Oeste. San Antonio, que cayó el viernes en casa ante Oklahoma, hoy buscarán pues empatar la serie y obligar esta sí o sí a mandarla de regreso a Oklahoma. El quinto partido, luego el sexto se jugaría otra vez en San Antonio, y luego, si hay un séptimo y decisivo, tendremos séptimo partido en la casa de los de Oklahoma. Pero sí, así está la situación al momento en el mejor básquetbol del mundo, gente.

En actividad del béisbol mexicano, vamos con los resultados. Los Guerreros de Oaxaca se impusieron a los Conspiradores en la doble tanda que se jugó el día de ayer sábado. El primer partido 17-3 y en el segundo 8-4, así que los Guerreros ya con récord de 22 victorias y 10 derrotas, buen arranque del equipo de Oaxaca. Igual Puebla con la victoria sobre Quintana Roo 5-3. También la victoria de los Piratas de Campeche sobre los Bravos de León 5-2. Victoria de los Sultanes 8-1 al conjunto de Durango. También victoria de Aguascalientes sobre el equipo de los Araperos de Saltillo. Los Diablos Rojos quieren volver a sus mejores momentos bríos de otras temporadas. 6-1 le ganó el equipo del Águila de Veracruz. También los Toros de Tijuana se impusieron a los Charros de Jalisco 12-4. Y aquí tenemos más partidos. Victoria de los Olmecas de Tabasco sobre los Leones de Yucatán. También la victoria de los Acereros de Monclova sobre los Dorados de Chihuahua. Y finalmente la blanqueada de los Toros de Tijuana 4-0 al conjunto de los Algodoneros de la Unión Laguna. Así que eso fue la actividad del béisbol mexicano.

Bueno, vamos con la actividad del béisbol de las Grandes Ligas. Resultados del día de ayer, actividad de el sábado. Buena actuación de este novato Tank del equipo de los Astros de Houston, blanqueando al conjunto de los Cachorros de Chicago, 3-0. Luego también tuvimos el triunfo de los Azulejos de Toronto, cuarta derrota de la temporada, Paul Skins ante los Piratas de Pittsburgh, 5-2. Filadelfia blanqueando a Cleveland, 3-0. Buen triunfo de Zach Wheeler. También victoria de San Francisco sobre los Media Blanca de Chicago, 10-3. Victoria de Miami sobre los Mets, 4-1. También la victoria del conjunto de los Nacionales sobre los Bravos de Atlanta, 2-0. Solo un hit conectó el conjunto de los Bravos. Minnesota le gana a los Media Rojas de Boston, 4-2. Kansas blanqueando 5-0 al conjunto de los Marineros de Seattle. Los Dodgers, con una buena actuación de Rocky Sasaki, derrotaron 11-3 al conjunto de los Cerveceros de Milwaukee, con rallies de 3 y 4 carreras en la octava y novena entrada. Victoria San Diego blanqueando 2-0 a los Atléticos. Texas vuelve a caer con los Angelinos, 5-2. Pierde ahora Nathan Eovaldi. El viernes fue el caso de DeGrom. Arizona, que le gana al equipo de Colorado, 5-4. Y también victoria de Cincinnati en 11 entradas ante San Luis. En el segundo juego de la doble tanda. Y en el primero, San Luis se impuso 8-1. Solamente hubo 2 partidos que se pospusieron: Tampa contra Yankees y Detroit ante el conjunto de Baltimore. Así que así quedó la cosa en el béisbol.

Jornada del fútbol español, tenemos al campeón de goleo, que fue en este caso Kylian Mbappé, se terminó llevando el Pichichi con 25 anotaciones, fue el máximo romperredes de la Liga Española, aunque la gente, pues ya está mucha de ella no queriendo o incluso empezando a odiar al francés, la gente de merengue. Ahora con la llegada de José Mourinho, vamos a ver cómo pueden cambiar las cosas con el conjunto merengue. Bueno, vamos con los resultados de la última jornada. Valencia le ganó 3-1 al Barça, digo, pues ya, no tenía nada que hacer, se despide de hecho del equipo español, el polaco Robert Lewandowski, marcó su último gol con la camiseta del Barça, pero pues el Barça pues ya es campeón de la Liga Española. El Betis de Sevilla derrotó 2-1 a Levante, victoria que pues sabe para que el equipo del Betis termine una gran temporada, terminando en la quinta posición de la tabla general, a 9 puntos del Villarreal y del Atlético de Madrid, pero gran torneo del Villarreal del ingeniero Manolo Pellegrini. Álvaro Fidalgo tuvo poco más de 20 minutos de juego en el partido, así que pues tuvo actividad en la última jornada Fidalgo y probablemente ya esté reportando en estos días con la selección del Vasco Aguirre. Victoria del Real Madrid, como les digo, 4-2 al Athletic Club de Bilbao, goles de Mbappé, de Gonzalo García, de Jude Bellingham y de Brahim Díaz, así que con eso el equipo del Madrid cierra la temporada ganando absolutamente nada, pero quedando en segundo lugar de la Liga Española. Bueno, y lo de Levante, pues perdieron, pero ahorita platicamos de eso. El Alavés cayó ante el Rayo Vallecano, también derrota que pudo haber significado mucho para el conjunto del Alavés, pero por otras cosas no se dio. Victoria del Getafe 1-0 al Osasuna, Mallorca que goleó 3-0 al Oviedo, Celta de Vigo le ganó al Villarreal, digo al Sevilla. Hoy se acaba la jornada en España, el último partido de Villarreal contra Atlético de Madrid para definir quién se queda con el tercer lugar de la tabla, porque ambos son tercero y cuarto. Veremos qué sucede con el submarino amarillo y el equipo del Cholo Simeone. El español empató a 1 con la Real Sociedad. Y pues lo que les comentaba de por qué el tema del Betis, del Girona, del Elche, Getafe, entre otros, pues ya se ha definido, amigos, amigas, el descenso en la Liga Española. Y sí, lamentablemente, además del Oviedo, el Girona y el Mallorca. El Mallorca solamente por la diferencia de goles terminó despidiéndose del fútbol español. Ahí está el equipo. De hecho, terminaron los tres con esto. Levante con 42 puntos, también el Osasuna y el Mallorca. Solo que la diferencia de goles fue lo que los sepultó al Mallorca. Y parece que los enfrentamientos directos Levante fue superior al Mallorca, pero sí, tristemente se fueron. Se fue al descenso el Mallorca, a pesar del último partido que lo ganaron, le ganaron al Oviedo 3-0, pero no sirvió de absolutamente nada. El Girona que intentó, lo buscó, pero no le pudo ganar al Elche. El Elche también se salvó con ese puntito que lograron y pues se acabó. El Mallorca, el Girona y el Oviedo se van a la Liga 2, a la segunda división del fútbol español. Hablando de ascensos, pues lo que no se consigue aquí, se consiguió en Inglaterra. La Football League Championship, tuvimos la final, el Hull City y el Middlesbrough se enfrentaron en la final, en este partido en el estadio de Wembley, bueno, en el estadio del equipo donde juega el Arsenal. Bueno, ahí se llevó a cabo la final de este final de ascenso para buscar al que va a ascender a la primera división, el tercer equipo ascendido, porque los otros dos ya se sabía que es el conjunto del Coventry City y del Ipswich Town, son los dos que se lograron meter a clasificados, bueno, más bien que lograron llegar a la Premier League, van a estar la próxima temporada, y el Millwall, Southampton, Middlesbrough, Hull, son los que pues terminaron por estar en esta contienda buscando al último equipo que estaría ascendiendo. Le tocó al Hull City enfrentar al Boro y al final la victoria del Hull 1-0 con el gol de Oliver McBurney, que pues no va a ir con su selección escocesa, pero su gol es muy importante en su carrera porque con esta anotación de este jugador escocés, pues el equipo del Hull, 10 años, la última vez que el conjunto del Hull City estuvo en primera división, y volverán a la Premier la próxima temporada. Así que enhorabuena para este equipo y pues bueno, tristemente los otros pues se han despedido. Por cierto, en la Premier, hablando de la Liga Premier, la Premier hoy cierra toda la actividad. Ya sabemos que el título de
de la Liga Premier se queda con el Arsenal, eso ya

es un hecho. Puesto de Champions, se van a definir algunas cosas el día de hoy con el tema del Aston Villa, el Liverpool, que bueno, ya están en Champions. Bueno, de hecho ya está, o sea, ya está definido todo lo que es la Champions League, con el Arsenal, el City, el United, Aston Villa y Liverpool estarán jugando la Champions la próxima temporada, y lo que es el Bournemouth y el Brighton estarían jugando. Bueno, Brighton todavía no define si juega o no la Europa League, porque ahí está peleándolo con el Chelsea, el Brentford y hasta el Sunderland. Bueno, Sunderland lo veo muy complicado, pero pues ahí están peleando ese último puesto de Europa League. En una de esas se da. Y a los demás, pues evitaron el descenso. El caso del Nottingham Forest, Crystal Palace, Leeds United, el Fulham de Raúl, Everton, Newcastle, Sunderland, Brentford y bueno, ahí esos. Pero la batalla por el último plaza del descenso se va a definir hoy. West Ham, que recibe a Leeds United, y por su parte el conjunto de el Tottenham va de local, pero va a enfrentar al Everton, así que ese va a ser el enfrentamiento más importante de todos, definir si el Tottenham, un equipo histórico de los considerados de los grandes de la Premier, pueda descender o no. Pero bueno, ahí termina la cosa en lo que es la Liga de Inglaterra. Hoy se define prácticamente todo. En la Serie A de Italia, pues ya sabemos que el Inter de Milán pues ya terminó como campeón. Hoy juega en los últimos partidos, el último partido, el del Milán, probablemente a ver si le dan oportunidad a Santi Jiménez ser titular. Veremos si le dan minutos o no a Johan Vázquez con el Genoa, probablemente no, ya se pueda incorporar con selección para de cara al Mundial. Y la batalla por los puestos de Champions aquí también está más que ardiente. Juventus, como la Roma y el Milan, estos equipos del tercer lugar al sexto pueden cambiar a lo largo de este día con los partidos que se van a jugar de la Liga de la Serie A para definir a esos lugares de la lo que viene siendo Champions, y los otros pues irían a Europa League. Ya el Atalanta aseguró su lugar en la Conference League, pero bueno, ahí están estos equipos. El Genoa Johan pues ya se salvó del descenso, y aquí solamente Lecce y el Cremonese serán los últimos dos equipos que van a definir su destino hoy, quién será el último equipo italiano en descender. El Cremonese recibe al Como buscando su lugar en Champions, mientras que el otro equipo, el ¿qué les dije? Aquí me faltaba el Como, el Cremonese y el Lecce. Bueno, el Lecce va ante el Genoa, así que pues ahí está la situación en Italia. Bueno, vámonos con la actividad del fútbol, no así, bueno, de nuestro país, pero en este caso a nivel continental. La CONCACAF Champions Cup femenil, o la Women's W Champions Cup, pues ahí tenemos el partido por el tercer lugar. Pachuca sin problema le ganó al Gotham 3-0, goleó el equipo de Pachuca. Y lo importante, el América femenil, lo que no hizo la varonil nunca, lo que batalló o ha batallado Jardine en ganar algo de manera internacional, pues ahora sí lo hizo el técnico español Ángel Villacampa y este gran equipo de jugadoras, estas mujeres, estas señoritas, jóvenes y atléticas, las Águilas femeniles lograron alzar el vuelo a pesar de que les remontaron un 2-0 en contra, a un 3-2 en contra, bueno, un 2-0 a favor, le remontó el Washington y le superó 3-2. Y luego llegó el alcance y la remontada del América. Sí, cierto, con muchísimos errores de ambos equipos, de las arqueras particularmente, pero al final lo que capitalizó todo fue el gran trabajo de equipo, los buenos cambios que hizo en su momento, ahora sí Ángel Villacampa, y luego ya la alegría y el júbilo con el cuarto gol de Irene Guerrero, y al final la gran jugada de la brasileña, que eso fue una contratación importantísima, la de Geisy Ferreira. La ex jugadora del equipo del Gotham, pues marcó la diferencia con dos goles el día de ayer, además de la asistencia que le dio a la mexicoamericana Scarlett Camberos para darle el quinto y gol definitivo para que el conjunto de las Águilas levante su primer título internacional. Y no solo eso, sino que se clasifica el equipo del América Femenil para el próximo Mundial de Clubes Femeniles en el 2028, en el cual jugarán las Águilas con el Gotham, que también logró su boleto hace un año en este mismo torneo. En la Liga de Expansión se jugó el día de ayer la final de ida del campeón de campeones, en el cual el equipo de el Tepatitlán, en la casa en el Tepa, terminaron ganando 3-1 la ida el día de ayer. La vuelta se jugará el próximo domingo
o el próximo sábado, perdón, en el Estadio Tamaulipas, así que ahí tendremos la final de vuelta entre la Jaiba y el conjunto del Tepa. Y finalmente tenemos que cerrar con la Liga MX, señoras y señores. Hoy se define el nuevo campeón del fútbol mexicano en esta final capitalina. Una decepción completa y total el juego de ida el jueves en la cancha de del estadio de la Ciudad de los Deportes, o el conocido Estadio Azul, aunque es azul crema porque tiene los colores del América, pero Cruz Azul, que fue muy superior a Pumas, que se la pasó ratoneando y estando todos colgados del poste, pero pues al final le salió, no recibieron el gol, aparte en gran momento Keylor Navas. Pero hay que esperar la vuelta hoy en Ciudad Universitaria, partido a las 8 de la noche acá en la frontera, 7, poquito. De hecho va a ser a las 9, tiempo del. Miento, es a las 8 de la noche, tiempo del centro, digo, acá de la frontera, 7 de la del centro del país. Será la final de vuelta entre Pumas y la máquina cementera del Cruz Azul. Imagínense. La locura será este partido con Efraín Juárez, con Joel Wiki, lo que pueda hacer la máquina, lo que pueda hacer Pumas, sinceramente, es impredecible, no se puede predecir un resultado. Por mí, que gane el Cruz Azul, buscando su 10º título, o en su defecto, Pumas buscando su 8º título del fútbol mexicano, pero pues sí, así están las cosas. Hoy veremos a un nuevo campeón de la Liga MX, torneo clausura 2026, de la mano, eso sí hay que aplaudir. Se tiene que aplaudir de la mano de un entrenador mexicano ante tantos extranjeros, y ahora con la llegada de Matías Almeida, todavía más extranjeros llegan a la Liga MX. Pero bueno, con eso cerramos la información deportiva. Ya mañana lunes mi compañero Gerardo les dará todos los detalles de lo que fue la final del fútbol mexicano, hablando obviamente del campeón, de cómo fue el partido, entre otras cosas que se vivieron hoy en el deporte. Bueno, él lo hablará para mañana lunes, pero bueno, nos despedimos hasta el próximo martes. Vuelvo a estar con ustedes a través de Minor Deportes en Dinámica. Mientras tanto, identificamos la estación y continuamos con más. Esto fue Minor Deportes en Dinámica. Hasta el próximo martes.

Señoras y señores, la 1:13 a.m. Ahí quedó la voz de Dua Lipa con We're Good a través de Dinámica. Pues cada vez que estamos hablando de esto y aquello, pues ya se está acercando el Mundial, ¿eh? Cuando menos lo piensas, la Copa del Mundo cada vez está más cerca, a la vuelta de la esquina, gente. Bueno, pues tenemos que seguir con la vida, porque el Mundial nos espera poquito, pero hay que tomar paciencia. Vamos con esto de Bella Kai.

Bueno, Britney Spears con Womanizer. Aquí a través de Dinámica, 1:38 a.m, preparándose todos los aficionados de Pumas, de Cruz Azul, y por los el resto de los equipos para, pues, por el morbo de ver quién es el que gane el nuevo título del fútbol mexicano, quién sumará una estrella más a sus vitrinas, trofeos a sus vitrinas, sobre todo de la máquina, pero más que importante, la de los Pumas.

Hora, ¿no? 2 de la mañana. 2 de la mañana con 4 minutos. Ahí está la voz de Ryan. Where is my husband? A través de Dinámica. Tercera hora con ustedes. En este 24 de mayo, domingo. Domingo de final del fútbol mexicano. Domingo de ya conocer el desenlace de muchas cosas que terminan en mayo. Porque ya estamos a un par de semanas. Poquititas, más de un par de semanas. Del Mundial.

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1: 2:30 p.m. Bueno, en este domingo familiar, domingo que viene siendo 24 de mayo. No es el último domingo del mes, ¿eh? Ojo, no es el último. El último va a caer el próximo, precisamente el 31, para así darle paso a lo que ya viene, que es el mes de junio, el mes mundialista, el mundial. Ya está a la vuelta de la esquina. Así es. En fin, vamos a continuar con más. Después de escuchar esto de Taylor Swift, porque viene Post Malone con I Like You en Dinámica.

Las 3 de la mañana con 8 minutos. Adele con Set Fire to the Rain aquí a través de Dinámica en la cuarta hora con ustedes. 3 con 8, 878-115-2083. Centro mensajes o WhatsApp de Dinámica. Bueno, gente, pues ya es el momento de despedirme. Quisiera. Pero no. Aún no. Ok, bueno, vamos a continuar con más. Viene la voz de Cian Spyro con Die on This Hill aquí a través de Dinámica. Pues bueno, bonito domingo y falta todavía platicar desde el pronóstico del tiempo.

define completamente lo que maneja y lo que hace Triple H con su bueno, más bien, Triple H no, sáquese Triple H, no, el Undertaker. Todos hemos sido entretenidos por el enterrador, de verdad. Lo que ha hecho Undertaker con Triple A es una joya. Lo del cierre de Triple A ayer, sábado, previo a lo que va a ser el próximo sábado, el día 30 de mayo, el evento de Noche de los Grandes, con la lucha de apuesta máscara contra máscara, no, va a ser una guerra encarnizada entre el Grande Americano original y el Grande Americano querido por México. Va a ser algo sumamente horrible, horrible, lo que, o sea, lo que puede pasar con cualquiera de los dos luchadores, sí va a ser algo bastante fuerte. Obviamente perder la máscara sí es algo muy difícil, pero como yo lo dije en algún momento, quien más pierde en esto, aparte de que pues perdió a su pareja, Andrea Basarte, que pues, fue despedida, el problema fue que Ludwig Kaiser, bueno, que ya es el Grande Americano más mexicano, va a perder mucho, muchísimo, si en el dado caso llegara el sábado a perder la máscara. Eso sí, ya lo que fue esta famosa regla de que no se tocaran hasta el evento de Noche de los Grandes, pues les importó 3 cacahuates a los dos luchadores, y se dieron con todo en el cierre del evento de ayer sábado, que por cierto hay una subtrama, bueno, son varias las subtramas buenas, la del el equipo Lola Vice, bueno, en este caso de la Catalina con las tóxicas, esa es una buena subtrama, la subtrama por supuesto de lo que está pasando con los Psycho Circus, con Psycho Clown, con Murder Clown, con obviamente Pagano, las peleas internas que hay entre ellos, lo que ahora también obviamente los War Riders, Ivar y Eric y Ivar, los dos, que los War Riders, que también están ahí, el equipo, los Viking Raiders antes conocidos, están metidos en eso por los campeonatos de parejas de AAA. Es una locura lo que se vive en esto, lo que ha hecho el enterrador, lo que ha hecho Mark Calloway, el Undertaker, es cine puro. Completamente hemos sido entretenidos por el enterrador y lo que se va a venir el sábado próximo con esto. Y aparte, la subtrama, otra de las subtramas que está manejando este señor, pues es el hecho de que hay una guerra, pero fuerte, una guerra muy fuerte por el campeonato crucero de AAA. O sea, lo de Laredo Kid y Rey Fénix ya se ha escalado a cosas tan extremas como el cambio a Rudo de Laredo Kid ayer con un golpe bajo que le dio a Rey Fénix para pues retener así su campeonato crucero, que ya lo van a obligar a pelear por el mismo título, por su título ahora en Noche de los Grandes. O sea, lo que está armando. Además, hay que decirlo, ayer pues Rey Misterio, pues todos pensaban que Cibernético, que el Tejano, que Chessman, o que el propio Dorian Roldán, o hasta alguno decían Pimpinela, pues no, al final, aunque también era de los que se especulaba, pues al final el que se quedó como con el puesto de gerente general de AAA fue, y era una decisión más que evidente y obvia, muy buena, realmente, Rey Misterio. Así que bien, eso obviamente no le gusta para nada a Dominic Mysterio, el nombramiento de su padre como el nuevo gerente general de AAA. Y las cosas pueden ser bastante caóticas, lo que va a pasar en esta primera gran evento, después de todo este caos que se está viviendo, el cierre de un gran capítulo como es el tema de los americanos, y lo que pueda secundar a raíz de todo esto, qué puede suceder por uno y otro lado. Como lo digo, yo sé que tengo lo del clima, ahorita lo vamos a platicar, pero como lo digo, aquí la cosa está de dos bandos. Si pierde la máscara el Grande Americano original, o sea, Chad Gable, yo digo, no pierde mucho, no pierde nada. Sigue siendo Chad Gable, sigue siendo alguien muy, muy, muy, muy bueno. Es un gran luchador, los dos, de hecho, tanto el Kaiser como él son grandes luchadores. En los personajes se han metido muy bien, ha sabido manejar perfectamente. O sea, también la química. Todos han alabado, yo me incluyo, el trabajo de Ludwig Kaiser, el trabajo que ha hecho el Grande Americano, el más mexicano. Pero lo que ha hecho con el personaje, el villano, o sea, no el villano de 3 pesos que hoy tienen con Gunther o con La Visión o con Bron Breakker, o sea, esos villanos de 3 pesos WWE, no, el villano o heel o rudo,
que está siendo, pero literalmente odiado por todo el pueblo mexicano, y lo que va a hacer Monterrey la próxima semana también, lo ha hecho un trabajo excelente, hay que decirlo. Qué trabajo tan pulcro desde que se regresó de su lesión en este pasado mes de enero en el Royal Rumble, con todo lo que ha pasado el camino. O sea, poco a poco lo está construyendo Triple A, pero más que nada el Undertaker. Sí ha metido su mano WWE con la lucha entre los americanos y pues Bravo, Rayo y ahora también los Creed Brothers, pero lo gestionó de a poquito alguien como el Undertaker, como Mark Calloway, que ha hecho maravillas con esto que es Triple A. Y le dan una hora nada más de show semanal, o sea, cada sábado, y algunos shows son grabados, pero, o son grabados la mayoría y uno en vivo, pero ha sido cine puro. Todo lo que ha tocado el Undertaker, cine puro.

Ahora sí, gente, después de toda mi explicación de lo que ha sido Triple A últimamente, por encima de los dos shows de Raw y SmackDown, sin duda alguna, lo mejor. Por cierto, se llevó a cabo el Saturday Night Main Event de WWE. Digamos que lo destacado de ahí, que todavía no está lista del todo Sol Ruca. Está todavía verdecita para el main roster. Tendría que haberse mantenido un poquito más en NXT para pulirse aún más. Pero bueno, si aceleran las cosas, a veces no salen bien como uno diría. Bueno, el día de hoy va a estar completamente soleado. Va a estar nublado, sí, pero gradualmente se irá despejando hasta el mediodía, durante el mediodía, y pues se irá poniendo soleado. El día de hoy es domingo. Ya se alejan completamente las probabilidades de lluvias, porque pues la verdad sí fue algo raro que estuvimos unas nubes durante la semana, que estuvimos al pendiente incluso de posibles inundaciones y lluvia fuerte y no sé qué, y la lluviecita fuerte fue y duró un ratito nada más, o sea, ni 2 horas duró la lluvia. Aún así tuvimos con eso para que se inundaran una pequeña proporción en las calles de la ciudad, pero aún así pues se nos fue, o sea, se fueron las nubes y dijeron, ¿sabe qué? Piedras negras, ustedes no, ahí nos vemos y mejor nos vamos a otro lado. Y dicho y hecho, se fueron las nubes. Bueno, hoy, como les digo, pues va a estar con una temperatura por encima de los, ¿qué serían? Bueno, 23 es la mínima hasta el momento. Ahorita estamos en 23 grados Celsius, 73 Fahrenheit. De hecho, se espera que estén por arriba de los 31, 32 grados aproximadamente a lo largo de este domingo. Luego, por la noche, estará mayormente despejado, mínima en los, ¿qué serían? 21 grados, sí, 21 grados. El día de mañana, que es el Memorial Day en los Estados Unidos, tendremos una temperatura por encima de los 30 grados, estará soleado, la temperatura mínima en los 72 Fahrenheit, es decir, los 22 grados, estará parcialmente nublado, y volverían las lluvias hasta el martes.

Ahí está la voz de Madonna con Bring Your Love a través de Dinámica. Sí, estamos a unos minutos de que nos den las 4 de la mañana, de hecho 6 para las 4. Así que continuamos con más a través de Dinámica con Maroon 5 con Animal.

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Señoras y señores, la última hora aquí con ustedes, las 4 de la mañana con 5 minutos. Obviamente les recuerdo que vamos a tener el programa de Mexicanos por España a partir de las 5 de la mañana, así que aquí, poquito después de las 5 de la mañana, de hecho, sería el programa. Así que gracias por siempre estar en la sintonía con nosotros, agradeciéndoles, a todos por siempre estar con su servidor. Así que, gente, continuamos.

ahí está la música de lo que escucharon en esta madrugada. Vamos a tener algo de Dua Lipa en un ratito más, así que gracias a todos por seguir con su servidor aquí a través de Dinámica. Esto se llama Levitating a través de esta emisora de Radio Zócalo.

Bueno, amigos, estamos a 12 minutos de las 5 de la mañana. Ya nos estamos retirando. Les recuerdo nuevamente que a las 5, pasita a las 5, tenemos Mexicanos por España. Fue un placer haber estado contigo. Hasta el próximo martes. Mañana descanso. Y esta es la última semana del mes de mayo.

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1: Un momento, Anspach. Recuerda que solo tú eres dueño de tus pensamientos. Por eso deben ser siempre positivos. Toma las críticas de manera positiva, sin buscar la aceptación de todos, ya que somos diferentes. El que se tiene que aceptar eres tú. No te exijas demasiado, porque puede que nunca te sientas satisfecho, ni estés conforme y vivirás frustrado. Este fue un momento Anspach.
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Estación te saluda Chío Muñoz en este domingo 24 de mayo de 2026. ¿Qué tal? Cuéntenme cómo amanecieron, espero que bien. Obviamente mucha bandita desde más temprano en su jornada dominical. Otros pues aprovechando el domingo tempranito para hacer alguna actividad física. Los más disciplinados que ni en domingo descansan de su rutina de ejercicios y demás. Y algunas otras personas en la búsqueda de la mejor barbacoa de la ciudad. Bueno, que tengan una excelente mañana. Les voy a dejar esta canción.

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1: Gracias por continuar con nosotros y también a las personas que nos escuchan circulando por las calles y avenidas de Piedras Negras. Con precaución, por favor.

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gracias por seguir con nosotros en Dinámica 94.5. Les presentamos a Olivia Dean con el tema Men I Need. Son las 8:29. La siguiente canción es de Katy Perry, se llama Hold On Cold. Y te recuerdo que estamos transmitiendo tus mejores canciones, tus favoritas, hasta las 9. A las 9 tenemos para ti toda la información que se generó en las últimas horas aquí en Piedras Negras, también a nivel estado, en el país y en el mundo, en el espacio de Radio Zócalo Noticias. Y en esta ocasión, como cada fin de semana, también por la pantalla de Super Channel 12. Así que ya sabes, mantente conectado con nosotros también a través del internet en nuestro sitio oficial dinámica.fm.

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Gracias por estar escuchando nuestra estación. Son las 8:42. Estamos ya sobre el último bloque. Antes de enlazarnos a las noticias, como ya te lo comentaba, es importante informarnos de todo lo que ha pasado en las horas recientes aquí en Piedras Negras. También a nivel estado, en el país y en el mundo. Así que, bueno, pues no le cambies para que te enteres de todo esta mañana. Viene este éxito clásico ya de Sean Paul, se llama Get Busy.

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6: Un momento, Anspac. Recuerda que solo tú eres dueño de tus pensamientos. Por eso deben ser siempre positivos. Toma las críticas de manera positiva, sin buscar la aceptación de todos, ya que somos diferentes. El que se tiene que aceptar eres tú. No te exijas demasiado, porque puede que nunca te sientas satisfecho, ni estés conforme y vivirás frustrado. Este fue un momento Anspac.
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0: ¿Buscará Guillermo Ruiz recursos para la atención de adicciones y problemas de salud mental? Reitera Mayra Rubí el llamado a la ciudadanía para votar este próximo 7 de junio. Gaby López reafirma su compromiso con los pequeños y medianos empresarios de Piedras Negras. La coordinación con autoridades del Estado ha logrado reducir los índices de robo en Piedras Negras, señala el alcalde. Más de 8.000 personas ya han sido atendidas en los diferentes centros de detención municipal. Destaca municipio programas de atenciones para apoyar a la juventud en problemas de adicciones. Con esto y mucho más, nosotros listos en esta mañana dominical, así comenzamos.
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0: Nueve de la mañana con 2 minutos, la temperatura en los 25 grados centígrados. Muy buenos días, damos inicio a la información con la actualización del pronóstico del tiempo. Es importante saber cómo estará cerrando.

0: fin de semana en cuanto a condiciones climáticas. La máxima pronosticada para este domingo será de 32 grados centígrados, 90 grados Fahrenheit. Hasta el momento, y aunque pareciera irónico, con las condiciones de cielo no hay una posibilidad de precipitaciones. Iremos viendo conforme avance el día cómo evolucionan también estas condiciones para que se propicien las lluvias. De momento, según el pronóstico, no hay tal condición. La mínima para esta noche en los 21 grados centígrados, 69 grados Fahrenheit, manteniendo así la nula posibilidad de lluvia y la humedad registrada en un 100%. ¿Qué nos deparan los próximos días? Sobre todo ya entrando de lleno a lo que será la última semana del mes de mayo. Este lunes, el día de mañana, el Memorial Day, también allá en los Estados Unidos, 33 grados la máxima, la mínima hacia la noche en los 22 grados Celsius, un día que estará totalmente soleado, con viento soplando los 23 kilómetros por hora. Martes 26, 31 la máxima, 21 la mínima, un día soleado y con un 80% de posibilidades de lluvia. Entrando ya para el miércoles, mitad de semana, mínima de 22 grados centígrados, la máxima de nueva cuenta en los 31 grados centígrados, 88 grados Fahrenheit, con un día que estará en su mayor parte soleado. Ya para el jueves y el viernes, entrando de lleno al fin de semana y con ello también el cierre del mes de mayo, estaremos teniendo temperaturas bastante agradables entre los 33 y 34 grados centígrados. Se mantiene ligeramente el factor del calor aquí en nuestra localidad, aquí en la región norte de Coahuila, y las mínimas para la noche se estarán posicionando en los 23 y 24 grados centígrados, un día o dos días, mejor dicho, que estarán totalmente soleados, con viento soplando en los 23 y 26 kilómetros por hora y apenas con un 20% de posibilidades de lluvia en esto que será el pronóstico del tiempo.
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0: 9:04 a.m. Muy buenos días, un gusto saludarle y darle la más cordial de las bienvenidas a esta la misión matutina de Telezócalo, como cada domingo. Nosotros muy agradecidos con el favor de su atención y que nos acompañe justamente en una mañana más, en este domingo ya 24 de mayo. Mucha variedad de información la que se ha generado en un fin de semana que han imperado las condiciones climáticas muy agradables, propiciando todavía el riesgo o la posibilidad, mejor dicho, de que vengan las lluvias. Hasta el momento el pronóstico no lo indica, pero habrá que estar, reitero, muy al pendiente de cómo siguen evolucionando estas circunstancias. Antes de dar inicio con la información, también importante conocer cómo están las condiciones en los puentes internacionales. Si usted tiene contemplado visitar a la vecina ciudad de Eagle Pass en esta mañana de domingo, domingo familiar, déjeme comentarle que el puente 1 a esta hora de la mañana ya cuenta con una afluencia vehicular total, una fila que llega de caseta a caseta. Recordemos que esta es una convocatoria habitual en los fines de semana y prueba de ello es la fila que actualmente persiste en el puente internacional número 1. Pero ¿qué hay del puente 2? El puente Coahuila 2000, pues es prácticamente la misma situación, un lleno en su totalidad del puente. Ya le estaremos mostrando la comparativa de ambos cruces para que usted considere cuál es la mejor opción, pero de momento yo le comento que tanto el puente 1 como el puente 2 están totalmente llenos. Así también comentarle las divisas actualmente y la paridad cambiaria, cómo se posiciona el dólar, registrando cifras de 16 pesos con 40 centavos a la compra, 17 pesos con 30 centavos a la venta. 9:06 a.m, la temperatura en los 25 grados centígrados, 77 grados Fahrenheit. Antes también de dar inicio a la información, seguirle recordando que puede mantenerse en contacto con nosotros a través de nuestros números en el estudio. Ahí están apareciendo en pantalla, 878-122-2222, y de esta manera nos haga llegar cualquier comentario. Nosotros con gusto le daremos leída, así también la información de primera mano y actualizado en cada minuto a través de nuestras redes sociales como Super Channel 12, así usted nos puede encontrar. Vamos a dar inicio justamente con la información misma de índole policíaco, y es que también comentarle que en la vecina localidad de La Pryor, allá en la región sur de Texas, autoridades llevaron la detención de una persona que tenía registros delictivos en los Estados Unidos y que, bueno, luego de encontrar esta orden de arresto activa procedieron con su aseguramiento. Un operativo coordinado entre la oficina del sheriff del condado de Zavala y agentes del Departamento de Seguridad Pública de Texas permitió la detención en La Pryor de un hombre con orden de arresto vigente por el delito de segundo grado. Esta intervención se realizó luego de que agentes estatales compartieran información sobre la posible ubicación de Omar Martínez, quien era buscado por una orden judicial pendiente relacionada con un delito de solicitación en línea a un menor. Con base en la descripción física y datos de vigilancia reciente, los oficiales se trasladaron a un domicilio ubicado en Whitehead Street, donde localizaron al sospechoso en el exterior de la vivienda. Tras confirmar su identidad, elementos policíacos le notificaron sobre la orden de arresto activa y procedieron a su aseguramiento sin incidentes. Posteriormente fue enviado a la cárcel del condado de Zavala para su respectivo procesamiento legal. En más información también allá suscitada en esta ocasión, ahora en el sector de Del Río, autoridades federales en dicho sector, que abarcan también la zona fronteriza de Eagle Pass, reportaron la detención en casos por separado de tres ciudadanos mexicanos acusados por reingresar ilegalmente a los Estados Unidos, todos con antecedentes criminales previos y múltiples deportaciones. De acuerdo con los informes oficiales, uno de los cargos corresponde a Juan Manuel Escareño Anguiano, quien enfrenta actualmente cargos por reingreso ilegal tras haber sido deportado en 7 ocasiones, la más reciente el pasado 18 de diciembre del 2025. Su historial incluye condenas por motivo de robo a vivienda, evasión de la justicia y 2 procesos previos por reingreso ilegal al país. Otro de los detenidos fue identificado como Luis Baena Olivares, quien fue arrestado cerca de Del Río tras su 6º proceso de deportación ocurrido el 15 de octubre también del año pasado. Las autoridades señalan que cuenta con un amplio historial delictivo que incluye 5 felonías, entre ellas robo, secuestro, evasión de arresto y 2 condenas por reingreso ilegal, además de múltiples retornos voluntarios hacia su país de origen. En más información, también y abordando otros temas, comentarle que una infracción de tránsito por motivo de exceso de velocidad derivó en la detención de un hombre de origen extranjero en situación irregular durante un operativo realizado al oeste de la población de La Prior. Este sospechoso fue entregado a las autoridades migratorias tras confirmarse que no contaba con un estatus legal para permanecer en el país. El incidente ocurrió cuando un oficial interceptó una camioneta Ram en color rojo, la cual circulaba a exceso de velocidad. Al realizar la inspección correspondiente en la carretera, el conductor fue identificado como Manuel de Jesús. Al verificar que este sujeto se encontraba ilegalmente en territorio estadounidense, los agentes procedieron con su arresto y posterior envío a la custodia de la patrulla fronteriza para su respectivo procesamiento. En el aseguramiento participaron en apoyo elementos del Departamento de Seguridad Pública de Texas, por sus siglas en inglés, el DPS, y también agentes del condado de Zavala para interceptar y así también detener a esta persona luego de que se confirmara su estatus migratorio. En otra información, también comentarle que un hombre de 39 años terminó hospitalizado tras ser atacado con un arma blanca durante la madrugada de este sábado en hechos ocurridos en la colonia Periodistas, aquí en el municipio de Piedras Negras. La víctima logró pedir ayuda a vecinos luego de sufrir una herida en el área del abdomen, mientras autoridades ya investigan el caso para dar con el responsable. Este incidente se registró sobre la calle Ferrocarril, hasta donde acudieron cuerpos de emergencia después de recibir el reporte de una persona lesionada. En el sitio, Antonio Flores solicitó apoyo a residentes del sector debido a la gravedad de la herida, la cual presentaba. Según la información recabada por las autoridades, el afectado identificó a su presunto agresor únicamente con el apodo de El Lalo, quien presuntamente lo atacó en ese sector. Paramédicos del Departamento de Bomberos le brindaron los primeros auxilios y posteriormente lo enviaron al Hospital General Salvador Chavarría para que recibiera su atención médica y valoración especializada. Así también elementos de la Agencia de Investigación Criminal ya realizaron las diligencias correspondientes en aras de identificar a su agresor y así también el paradero del mismo. En más información también de carácter policiaco y también aquí en nuestra localidad, una vivienda ubicada en la colonia Los Pinos fue saqueada durante la noche de este pasado viernes, luego de que delincuentes aprovecharan la ausencia de su propietaria para ingresar y apoderarse de diversos objetos de valor, entre ellos joyería, pantallas y hasta una computadora portátil. El robo fue reportado en un domicilio ubicado sobre la calle Caoba, hasta donde acudieron elementos policíacos para tomar conocimiento de los hechos. La afectada fue identificada como Mayra, quien explicó que salió de su casa por algunas horas y al regresar descubrió daños en una de las puertas de acceso. Según la denuncia de la mujer, al revisar el interior de la vivienda notó el faltante de varios artículos electrónicos y pertenencias personales, por lo que solicitó la intervención de las autoridades. La afectada indicó que desconoce quiénes pudieron haber cometido este robo, aunque vecinos del sector le señalaron que presuntamente varias personas habrían participado en dicho atraco, situación que ya es investigada por las corporaciones de seguridad. Elementos policíacos realizaron recorridos de vigilancia en calles cercanas para tratar de ubicar a los responsables sin que pudieran lograr la detención de alguna persona. La víctima señaló que acudirá ante el Ministerio Público de la Fiscalía General del Estado para interponer la denuncia formal de los hechos y dar seguimiento a las investigaciones con la finalidad de que las autoridades puedan dar con el paradero de él o los responsables de este robo. Y dejando un poco de lado los temas relacionados a robos y abordando cuestiones de accidentes automovilísticos, también comentarle que un percance vial tuvo lugar sobre la calle Morelos, en la zona centro de Piedras Negras, luego de que un automovilista se impactara contra un poste y posteriormente escapara del sitio. De acuerdo con los primeros reportes, el conductor de un vehículo Pontiac Grand Am, en color gris, perdió el control y terminó proyectándose contra un poste ubicado cerca de un negocio denominado Conagás. Testigos señalaron que el hombre presuntamente se encontraba en estado de ebriedad y tras el choque, descendió de la unidad y huyó corriendo del lugar, situación que fue captada en video por personas que se encontraban en este sitio. Elementos de Seguridad Pública Municipal y del Departamento de Tránsito y Vialidad acudieron al lugar para tomar conocimiento de este percance. Sin embargo, el responsable ya no se encontraba en la zona. La unidad fue asegurada mientras continúan las investigaciones para identificar a su conductor que protagonizó este percance automovilístico. Y justamente hablando de percances y accidentes fatales que lamentablemente siguen dejando víctimas, el día de ayer un fuerte accidente vial se registró sobre la carretera federal 57 en el tramo del municipio Allende Nava, unos 2 kilómetros antes de llegar a la antigua Garita, el cual dejó como saldo preliminar una persona fallecida y al menos 7 más lesionados, lo cual generó una amplia movilización de cuerpos de emergencia y corporaciones de seguridad. De acuerdo con los primeros reportes, el percance se habría originado cuando una camioneta Ford en color rojo, con placas del Estado de México, intentó realizar una vuelta en U, maniobra que presuntamente provocó la colisión con 2 camionetas Chevrolet Silverado, una en color crema y otra en color guinda, ambas con ocupantes provenientes de San Antonio, Texas. Tras el impacto, el conductor de la unidad responsable falleció de forma instantánea, mientras que varias personas de las unidades afectadas resultaron heridas, por lo que fue necesaria la intervención inmediata de equipos de rescate para brindar la atención en el lugar del accidente y coordinar así el traslado de todos los lesionados. Se informó también por parte de las autoridades que las 2 unidades provenientes de Estados Unidos se dirigían hacia los municipios de Sabinas y de Monclova, esto al momento del siniestro. Los cuerpos de emergencia trasladaron a los heridos al Centro de Salud de Allende para su valoración médica correspondiente. Así también, elementos de la Guardia Nacional División Caminos acudieron a este lugar para tomar conocimiento del hecho y realizar las diligencias correspondientes mientras la zona permaneció bajo resguardo durante las labores de atención y levantamiento de la información. Es así como este accidente vial ocurrido el día de ayer dejó como saldo una persona fallecida y 7 más lesionadas. Reiteramos esto en el tramo de la carretera Allende Nava, donde las imágenes y lo aparatoso de los daños habla por sí solo. 9:15 a.m. Bastante aparatoso el accidente que tuvo lugar en la carretera 57. Y bueno, pues reiterar la importancia de que maneje con precaución, de que evite circular exceso de velocidad más en carretera y desde luego hacerlo en las condiciones prudentes para evitar cualquier hecho que lamentar, como el de ayer, una persona sin vida y 7 más lesionadas. 9:15 a.m. Con esta información es momento de hacer nuestra primera pausa comercial. Enseguida regresamos con mucho más.
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0: 9 de la mañana con 18 minutos, la temperatura en los 25 grados centígrados. Ya estamos de regreso y listos para continuar en más de la información, abordando todavía cuestiones de accidentes automovilísticos. Y es que, lamentablemente, no paran los choques, no paran los percances, y prueba de ello es uno más que se registró durante la madrugada de este domingo, justamente aquí en Piedras Negras, en este punto de la avenida Heroico Colegio Militar, cruce con Román Cepeda. Y de acuerdo con los primeros reportes, un vehículo marca Chevrolet en color gris presuntamente omitió una luz roja del semáforo, siendo impactado por una camioneta Toyota Tacoma conducida por Jesús Fernando Nava. Tras este percance, los presuntos responsables intentaron retirarse del lugar, por lo que los afectados y sus familiares se atrincheraron en el vehículo para evitar que escapara mientras llegaban las autoridades. Elementos de Seguridad Pública Municipal y del Departamento de Asuntos Viales acudieron al sitio para tomar conocimiento de estos hechos, realizando la detención del conductor señalado, quien presuntamente es originario de Ciudad Acuña, Coahuila. Finalmente, el caso fue turnado ante el Ministerio Público de Asuntos Viales, quedando el vehículo asegurado, toda vez que protagonizara un accidente y intentara darse a la fuga, pero los afectados que venían en el otro vehículo inmediatamente se bajaron de la unidad para detenerlo y evitar que este huyera sin responder por lo sucedido. A continuación, lo dejamos con estas imágenes.
1: ¡La estás atropellando! ¡Ponlo en parking! ¡Déjalo, déjalo, ya! ¡Ya!
0: Juzgue usted mismo las imágenes, también el comportamiento del conductor al querer huir del lugar y no responder por los hechos. Y es que vuelve a retomar importancia el insistir en manejar de la manera adecuada y no hacerlo, sobre todo bajo influjos de las bebidas embriagantes. Y que, bueno, si bien se sabe que los accidentes es una situación que puede ocurrir, nadie está exento que le pase, la realidad es que también existe un proceso, un protocolo de cómo se debe actuar. Y desde luego, huir del lugar y no hacerse responsable no es uno de los actos recomendados en este tipo de escenario. La recomendación entonces para que se extremen cuidados en todo momento tras estar tras el volante, valga la redundancia. 9 de la mañana con 21 minutos, pero vamos a pasar en otra información y en otros temas, dándole seguimiento puntual a lo que siguen siendo las actividades de todas las candidaturas a la diputación local, especialmente ahora en este fin de semana. Ya estamos cerca de llegar al cierre de campaña. El día de ayer, el diputado por el Partido Revolucionario Institucional en coalición con UDC, Guillermo Ruiz Guerra, tuvo a bien realizar un megacrucero en donde refirió su compromiso de destinar un fondo económico que sea utilizado para costear los servicios tanto de salud mental como de tratamientos para personas con problemas de drogadicción.
2: A pocos días de que concluyan las campañas proselitistas, el abanderado de la Alianza Ciudadana por la Seguridad a la Diputación Local encabezó este sábado un crucero en Mendoza, Berrueto y Pérez Treviño, en el que estuvo acompañado de simpatizantes y militantes de los partidos que conforman esta coalición. Guillermo Ruiz Guerra estableció que otro de los ejes de su plataforma política es el de seguir apoyando a los jóvenes con becas y a las mujeres emprendedoras con microcréditos que les permitan seguir generando recursos para sus familias. Mencionó que de igual manera trabajará para que desde el Congreso se pueda generar un presupuesto adicional que permita atender temas como las adicciones y la salud mental de jóvenes y adultos. Reconoció que de la misma manera se organizaría un grupo de psicólogos profesionales que puedan apoyar en la atención de quienes están padeciendo de una fuerte depresión, que es lo que los orilla a consumir drogas o atentar contra su vida.
3: Estoy trabajando más de cerca de la gente, apoyar a las familias de aquí de Piedras Negras, y uno de mis compromisos importantes que tenemos dentro de la plataforma política es apoyar a los jóvenes con programa de becas, que es un tema que he insistido mucho en mi proyecto, en mi campaña, está cerca de ellos, y a las mujeres emprendedoras para que tengan más microcréditos, para que puedan seguir apoyando a las familias también de aquí de Piedras Negras. Si apoyamos a las mujeres, he tenido muchas reuniones con mujeres de aquí de Piedras Negras, en donde he insistido mucho que apoyar a las mujeres, apoyar el núcleo familiar, programas que vamos a tener también, que vamos a seguir incentivando para la salud mental. Si apoyamos a la salud mental, si apoyamos los programas para poder combatir la depresión en todos los ciudadanos que de alguna manera tienen alguna situación, bueno, pues bajar un fondo para que se pueda reforzar el tema de la depresión, de la salud mental y también de las adicciones, que vamos a trabajar en el Congreso del Estado para trabajar por las adicciones, que es un tema que está latente, que está muy, muy presente en muchas familias de Coahuila y de Piedras Negras. Pues sin embargo, desde el Congreso vamos a buscar una partida especial para que pueda generarse en la aprobación del presupuesto, para que se pueda tener más recursos para combatir las adicciones, la salud mental y para estar también trabajando con un buen grupo de amigas y amigos psicólogos que puedan también dar seguimiento a muchos temas puntuales que entre todos podemos reforzar para seguir incrementando los apoyos y poder prevenir los suicidios, que también es un tema bien, bien importante que como sociedad tenemos que tomar conciencia y nosotros como autoridades, como legisladores, trabajar para ello.
2: Voz informativa, Ángel Robles Estrada.
0: 9:24 a.m. Y en más información también relacionada a las actividades en campaña, quien también tuvo a bien realizar un megacrucero este sábado fue la candidata por Morena y el PT, Mayra Rubí Rangel, en donde reiteró la importancia de que la ciudadanía salga a votar este próximo 7 de junio y puedan lograr un cambio desde el Congreso.
4: Un positivo balance en los encuentros ciudadanos y recorridos que ha llevado a cabo a las diferentes colonias de la localidad fue el que destacó la candidata a la diputación en este distrito por Morena y el Partido del Trabajo, Mayra Rubí Rangel, al encabezar este sábado un megacrucero que tuvo lugar en la avenida Juan Pablo II. La abanderada resaltó el hecho de que la población cada vez es más consciente sobre la situación política en el país y también en Coahuila, lo que ha permitido que este movimiento genere mayor empatía entre quienes buscan lograr un cambio y notar una diferencia desde las decisiones legislativas que repercuten en la ciudad. Rubí Rangel hizo un llamado a la comunidad para que salgan a votar este próximo domingo 7 de junio, al denotar que se trata de una decisión que definirá el futuro del Estado y la región en materia económica, jurídica y también social.
5: Muy bueno, por eso realizamos estos cruceros dos veces a la semana, porque la gente responde muy bien, ustedes lo pueden ver, se dieron cuenta de que ellos mismos se paran y piden los microperforados antes de que nuestra gente llegue, porque ellos están convencidos de la transformación. Entonces, sí, estamos realizando estos cruceros los miércoles y los sábados, porque también sabemos que los sábados descansa más gente, aprovechan para hacer sus actividades, compras y pasan por estos puntos tan importantes. Entonces, en esta mañana nos encontramos aquí con un clima agradable, además, el aire está muy fresco y pues platicándoles así rapidito porque los semáforos cambian rápido, pero pues la gente ya está enterada de todo lo que está pasando en nuestro Coahuila, en México y pues por supuesto aquí en Piedras Negras. Entonces seguimos con ese mismo entusiasmo porque la gente demuestra y refrenda su apoyo para este movimiento.
6: ¿Llamado a votar el 7 de junio?
5: Sí, es muy importante que la gente salga a votar el 7 de junio, sepárenlo. Yo le digo a todos los habitantes donde vamos y tocamos puerta, le digo ya sepárenlo ahí en el calendario porque es un día muy importante. Ustedes, los ciudadanos, son los que van a elegir quién los va a representar por 3 años y que ahora sí se pongan a trabajar desde el Congreso del Estado. Entonces, separen el día 7 de junio. Es muy importante este acto democrático y este acto ciudadano para poder transformar también Coahuila desde el Congreso del Estado.
4: Con imágenes de Israel Calderón para Super Channel 12, Gabriel Méndez Martínez.
0: 9:27 a.m. También la candidata por el partido Movimiento Ciudadano, Gabriela López, recorrió las pulgas de la colonia San Joaquín, estos puntos de venta ya muy reconocidos en toda la ciudad y en donde también refrendó su compromiso de incentivar desde el Congreso apoyos económicos y fiscales para los medianos y pequeños empresarios.
4: En su visita a las pulgas de la colonia San Joaquín, la candidata a la diputación local, Gabriela López, tuvo a bien llevar sus propuestas a los comerciantes en este punto de la localidad, enfatizando la necesidad de promover incentivos económicos y fiscales para los medianos y pequeños comercios. La abanderada por el partido Movimiento Ciudadano detalló en ese tenor su compromiso de gestionar un mayor porcentaje de recursos destinados al apoyo de emprendedores que están por iniciar algún negocio, ello a fin de que represente un impulso a la economía local y la oportunidad de generar más empleos. La candidata reconoció la preocupante situación que impera en la ciudad en materia de la oferta laboral, lo que atribuyó a la falta de apoyos para respaldar al dinamismo comercial en Piedras Negras, y a su vez se ve reflejado en la falta de inversiones y apertura de nuevos comercios, por lo que aseveró hacer lo propio desde su labor legislativa.
6: La verdad es que nos hemos dado a la tarea de seguir recorriendo Piedras Negras, seguir tocando puertas, y pues los fines de semana hay muchos comerciantes que se reúnen en ciertos puntos. Las pulgas son de los espacios más importantes, porque pues vemos día con día cómo los comerciantes pues se quejan, que sus ventas bajan y que realmente se acercan a diversas instituciones y pues no hay apoyo alguno.
7: En ese sentido, ¿qué es lo que se está proponiendo? ¿Qué se considera?
6: Estamos comprometiéndonos con los pequeños y medianos contribuyentes, que de llegar al Congreso vamos a revisar qué porcentaje se le dedica para apoyo a ellos, y de no haber ninguno, que la verdad es que son muy escasos, hemos escuchado de ciertos créditos, ciertos préstamos que hay, pero pues sin embargo los intereses también están bien elevados y hace que la economía pues se les mueva, ¿verdad? Entonces, de llegar al Congreso, nuestro compromiso con los pequeños, medianos, emprendedores, es gestionar más porcentaje de este tipo de recursos para que ellos puedan hacer que sus negocios sigan creciendo.
7: Sobre todo importante seguir impulsando, porque eso a la vez genera empleos, ¿no?
6: Claro, es bien importante. Yo lo he comentado en entrevistas anteriores, que si no hay comerciantes, si no hay empresarios, pues nuestra economía va a seguir decayendo. Y la verdad es que, como está Piedras Negras en este momento, es de preocuparse. Yo he escuchado también que le apuesta muchísimo a la seguridad en este momento. Estamos de acuerdo, pero si no hay empresas, si no hay comerciantes, pues no hay empleo. Y si no hay empleos, pues viene muchísima inseguridad.
4: Con imágenes de Israel Calderón para Super Channel 12, Gabriel Méndez Martínez.
0: 9:30 a.m. Llegamos a la media. Momento de hacer nuestra siguiente pausa comercial. Enseguida volvemos con mucho más.
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9: Y dado con autoridades a nivel estatal, sobre todo en materia de seguridad, ha sido posible reducir hasta en un 70% los diferentes robos dentro de Piedras Negras.
10: A diferencia de lo que puede comentar en otros temas, en materia de seguridad existe una relación y coordinación de trabajo con los diferentes mandos de las corporaciones del Estado, así como con la Fiscalía General del Estado. Así lo reconoció el presidente municipal de Piedras Negras, Carlos Jacobo Rodríguez González, quien destacó que producto de ello es que se han podido reducir tan solo en este año un 70% los robos de alto impacto. Indicó que este y otros temas se analizan cada semana durante las reuniones de seguridad, las cuales, a diferencia del pasado, donde solo servían para tomarse la fotografía, hoy se toman decisiones y acciones en bien de la ciudadanía en seguridad. Rodríguez González añadió que aunque siempre existirán áreas de oportunidad que atender, en esta frontera se ha cumplido con excelentes resultados en este importante renglón.
11: La verdad es que en el tema de la seguridad vamos muy bien. Tenemos una, repito, una excelente relación. Tenemos una gran labor de coordinación con los diferentes mandos del Estado, con la Fiscalía. Hemos reducido este año 70% los robos de alto impacto en Piedras Negras. Y bueno, ya las juntas de seguridad no son nada más para la foto, digo, son para fijarnos objetivos, fijarnos planes de trabajo que hemos ejecutado con mucho éxito. Entonces, pues ahora sí que siempre va a haber áreas de oportunidad, obviamente, pero en el tema de la seguridad, creo que en Piedras Negras lo hemos hecho de manera extraordinaria año con año. Entonces, ahí la llevamos.
12: Gracias.
10: Con información de Armando López Capetillo, voz informativa, Ángel Robles Estrada.
9: 9:35, abordando otra información, el área de salud municipal destacó que en lo que va de la presente administración, más de 8,000 personas han logrado ser atendidas en los separos preventivos.
10: De acuerdo a las estadísticas con las que cuenta la Dirección de Salud Municipal, en lo que ha transcurrido de enero a la fecha de este año han sido un total de 8,744 personas las que han sido atendidas en los centros de detención municipal. Ricardo Hugo Aguilar Hernández, director interino de la dependencia, informó lo anterior y comentó que todos fueron debidamente valorados y diagnosticados para conocer en qué condiciones llegan a los separos preventivos. Indicó que cuando el personal médico de enfermería detecta que alguien requiere alguna atención hospitalaria, se tiene como primera opción trasladarlo a Salvador Chavarría. El médico señaló que en promedio de cada 10 personas que reciben en dicho centro, 5 o 6 presentan efectos de haber ingerido alcohol o alguna otra sustancia prohibida.
12: Al momento, en este mes de mayo, en el transcurso de enero a la fecha, van un total de 8,744 personas que han pasado por el centro de detención municipal. Cuando es valorada, diagnosticada y atendida primariamente en este centro de detención y a través de los médicos y el personal de enfermería, en conjunto con los jueces municipales, se considera que requiere algún traslado a otra unidad hospitalaria, la primera línea de acción es al Hospital General Salvador Chavarría, ya que muchos de ellos carecen de alguna derecho a audiencia institucional. En promedio estamos hablando de 5 o 6 de cada 10 personas que acuden con alguna situación de intoxicación por alcohol o por alguna otra sustancia no legal.
10: Con información de Armando López Capetillo, voz informativa, Ángel Robles Estrada.
9: 9:37 ahí las estadísticas compartidas por el Departamento de Salud Municipal en lo que refiere a las atenciones dentro de los separos preventivos. Antes de continuar con más información, vamos a presentarle a continuación y puntualizar este servicio social que nos hacen llegar a nuestro centro de mensajes, una cartera extraviada, y damos leída justamente al mensaje. Se extravió una cartera en color negro, justamente en el puente 1, con documentos a nombre de Pedro Antonio Rodríguez, la cual se está ofreciendo una recompensa a quien logre encontrar esta cartera. Y para mayor información se puede comunicar al 878-143-6992. Repetimos, 878-143-6992, una cartera negra a nombre de Pedro Antonio Rodríguez, la cual fue extraviada, hace apenas unos minutos en el puente internacional número 1. Cualquier persona que logre encontrarla, comunicarse a los teléfonos que están apareciendo en pantalla, y se estará dando una gratificación, una recompensa a la persona que logre encontrar esta cartera. 9:38. Vamos a continuar en otra información, y es que así también el alcalde Carlos Jacobo Rodríguez destacó que en la presente administración se tienen los medios y los recursos necesarios, traducidos en servicios y programas sociales, para prevenir que la población, tanto juvenil como también hasta la infantil, pueda ser víctima de problemas de drogadicción.
13: Con el propósito de tomar parte y responsabilidad como autoridad municipal, en aras de impulsar el bienestar de la comunidad infantil y juvenil, el municipio resaltó la amplia gama de servicios y programas que forman parte de la actual administración para evitar que dicho segmento de la población sea perjudicado por problemas de adicciones. Así lo consideró el presidente municipal de Piedras Negras, Carlos Jacobo Rodríguez, ello al destacar las acciones que ha tomado su gestión para dicho fin, como la reciente apertura de las escuelas municipales del deporte, así como la intervención que toma el Centro de Atención al Adolescente. De igual forma, hizo mención del beneficio que ha representado los programas de atención psicológica al interior de las escuelas para la comunidad estudiantil, aunque aseveró que parte del éxito en esta encomienda depende también en gran parte del involucramiento que tengan los padres de familia o tutores.
11: Lo que sí es de que sí les puedo garantizar que a todos los padres de familia que tenemos todos los medios y todos los métodos para que tu hijo no caiga en las drogas. El día de ayer inauguramos las escuelas municipales de deporte, box, soccer, básquetbol, béisbol, pádel, fútbol, tochito, todo. Y luego tenemos el CAT para atender también a nuestros jóvenes. O sea, ahora sí que el que ande mal es porque el papá permitió que ande mal, porque tenemos todos los mecanismos, repito, en el municipio, para que los padres de familia se apoyen en nosotros y que puedan ingresarlos a una clínica de deporte y que puedan ingresarlos al CAD. Tenemos psicólogos pagados por el municipio en las secundarias. Entonces, hay que aprovechar. Este gobierno municipal dura 3 años. Entonces, aprovechemos todos los beneficios que tiene este gobierno municipal para que tus hijos, tus hijas, no caigan en las drogas.
13: Con información de Armando López Capetillo, edición de Israel Calderón para Super Channel 12, Gabriel Méndez Martínez.
9: 20 minutos a las 10 de la mañana. Continuando en otra información, también el municipio en la presente semana reafirmó su postura de no permitir la construcción de proyectos habitacionales, de fraccionamientos, de nuevas casas en lugares o sectores de la ciudad que son históricamente conocidos como inundables o así también con factores de riesgo, por lo cual refirió que existe un reglamento preciso y específico que se debe seguir para todas las empresas constructoras.
10: Cumpliendo los reglamentos vigentes, durante esta administración de la nueva historia no se ha autorizado ni se autorizará la construcción de un fraccionamiento o viviendas en áreas consideradas como inundables en la ciudad. El presidente municipal de Piedra Negra, Carlos Jacobo Rodríguez González, declaró lo anterior y puntualizó que a diferencia de años pasados donde se aceptaban moches para permitir las obras, hoy en día eso no ocurre. Mencionó que en relación a lo que ya se construyó, no se puede hacer mucho más que ver la manera de estar al pendiente cuando se presenten lluvias fuertes y en caso de situaciones de riesgo actuar como se debe.
11: Pues únicamente siguiendo el reglamento. Nosotros no venimos a inventar el hilo negro. Ahí están ya los reglamentos municipales de obra pública y ahora la diferencia es de que ya no se reciben moches para que se autoricen permisos en lugares donde no se deben construir casas. Entonces, lo que ya se construyó, pues ahora sí que no se puede hacer mucho y yo te garantizo que en esta administración no se ha autorizado ni se va a autorizar ningún fraccionamiento donde el atlas de riesgo marque que no se debe construir nada en esa colonia.
10: Con información de Armando López Capetillo, voz informativa, Ángel Robles Estrada.
9: 18 minutos a las 10 de la mañana, cambiando de información, también será la próxima semana, según lo dio a conocer el secretario del ayuntamiento, Daniel Aguilar, cuando pueda quedar oficialmente instalado el consejo o el comité de blindaje electoral.
13: Con la finalidad de evitar incurrir en alguna falta en la función pública durante las actuales fechas electorales, el municipio dio a conocer que tentativamente será la próxima semana, cuando se pueda llevar a cabo formalmente la instalación del comité de blindaje electoral, el cual es integrado por funcionarios de la administración y representantes de las contralorías sociales. Así lo mencionó Daniel Omar Aguilar Muñoz, secretario del ayuntamiento, quien detalló que dicho comité está enfocado en supervisar que no se haga uso de recursos públicos y programas sociales con fines políticos, gracias a la intervención que realiza la Secretaría de Fiscalización y Rendición de Cuentas en el Estado, la CEFIRC. Aguilar Muñoz señaló que actualmente la Contraloría Municipal es la responsable de coordinar este comité, que se encuentra en su etapa inicial, mediante la orientación a los servidores públicos sobre los lineamientos que legalmente deben seguirse a estas alturas del actual proceso electoral.
14: Y en este momento el comité de blindaje electoral que integran funcionarios y que integran personas de las contralorías sociales, es decir, en cada obra que se realiza o a veces en algunos procesos de licitación, se por ley se tiene que invitar contralorías sociales, es decir, vecinos, por ejemplo, de la obra, pues que den puntual seguimiento junto con la autoridad del desarrollo de la obra o de la licitación en cuestión. En este sentido, el comité se integra por funcionarios y por personas que serán seleccionadas, todavía no se seleccionan, de parte de estas contralorías sociales de las cuales hay obligación de integrar. Por lo pronto, en esta etapa, la Contraloría Municipal es quien encabeza el comité de blindaje electoral y en esta etapa primigenia pues es nada más de orientación. Un servidor de ustedes colabora con orientar a los servidores públicos, enviamos oficios, circulares, pues sobre las conductas que deben de observarse en esta etapa del proceso electoral. Estimo que la próxima semana, que ya está próximo el cierre de la etapa de campaña, ya haya una reunión ahora sí coordinada con CEFIRC, que es quien encabeza la Secretaría de Fiscalización y Rendición de Cuentas, es quien encabeza el tema en los 38 municipios, en el Estado, en el Congreso, en el Poder Judicial, para que ahora sí podamos establecer este comité con las diversas directrices que marcan generalmente.
13: Con información de Armando López Capetillo, edición de Israel Calderón para Super Channel 12, Gabriel Méndez Martínez.
9: 15 minutos para las 10 de la mañana, momento de hacer nuestra siguiente y última pausa comercial. Enseguida regresamos con la parte final.
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2: En su junta distrital aquí en la localidad, y que bueno, reiteró así la importancia de en aras de fomentar la participación ciudadana, ir hacia los domicilios de personas o ciudadanos que gracias a alguna condición física no podrán presentarse en las casillas este próximo 7 de junio, pues llevarle los recursos para que ellos puedan emitir su voto como cualquier ciudadano y que participen también en estas elecciones, así como también acudir a los a las celdas de reinserción social para varones, al Cerezo, donde ellos también tienen derecho a votar. Los detalles con la vocal ejecutiva.
3: La presente semana, la Junta Distrital Ejecutiva del Instituto Nacional Electoral llevó a cabo la jornada del voto anticipado para el padrón de electores, conformado en el mes de febrero por ciudadanos que debido a su condición se les dificulta asistir presencialmente a las casillas el día de las votaciones, así lo informó la maestra Natalie Mendoza Zamudio. La vocal ejecutiva del organismo detalló que fueron un total de 14 personas las que pudieron emitir su sufragio directamente desde casa, bajo total confidencialidad y conforme a los estándares democráticos, cuyos votos serán resguardados en la bodega central hasta el día de los comicios electorales para su respectivo conteo. De igual forma, mencionó que en el caso de las personas consignadas en la modalidad de prisión preventiva, un total de 392 individuos fueron consultados en cuanto a sus preferencias electorales a través de los centros de reinserción social varonil y femenil.
4: Bueno, en el distrito 1, que es en el que estamos, tuvimos los dos proyectos en curso, tanto el de voto anticipado, que corresponde a aquellas personas que tienen alguna situación física que les imposibilita acudir a su casilla el día de la jornada electoral. Estas personas nosotros las visitamos desde el mes de febrero, las invitamos a registrarse en la lista nominal específica para ello, y las que sí aceptaron, ya estamos acudiendo estos días a recabar su votación. Acabo de resaltar pues que es un tema delicado y sensible, porque muchas de ellas tienen pues una edad avanzada o alguna situación física pues sí de notoria, ¿verdad? Inmovilidad. Entonces, son 14 las personas que están inscritas, ya votaron 7 y estamos el día de hoy en búsqueda y visita de las otras 7 aquí en el municipio de Piedras Negras. Esperemos pues encontrarlas a todas disponibles para ejercer su voto. También llevamos a cabo el voto de las personas en prisión preventiva, que son aquellas que tienen esa situación jurídica cautelar en los reclusorios, que si bien se presume, ¿verdad?, la comisión de alguna conducta delictiva, aún no está confirmada y por ende tienen a salvo su derecho político de votar. Estas personas, tanto en el Cerezo varonil y femenil, ya ejercieron su voto. Obviamente, bueno, si tuvimos un universo mayor, fueron 392 las que quedaron registradas en la lista nominal de electores. Muchas de ellas ya cambiaron su situación jurídica, puede ser que ya salieron libres o que ya se les dictó alguna sentencia condenatoria, pero los que no y encontramos en los centros, bueno, ellos ya ejercieron en la totalidad su voto, y otros más que fueron trasladados al Cerezo de Monclova también ya ejercieron su voto.
3: Con imágenes de Víctor Paralelo para Super Channel 12, Gabriel Méndez Martínez.
2: Así que ya lo saben, un total de 14 ciudadanos que por su condición o alguna situación no podrán asistir a las urnas fueron consultados personalmente y confidencialmente para que pudieran votar, y así también más de 290 personas en situación de prisión preventiva que también pudieron y tuvieron derecho a emitir su sufragio para estas próximas elecciones. Y justamente continuando en el tema electoral, si bien hasta el momento en las actuales campañas proselitistas no se ha reportado alguna incidencia ante la autoridad electoral, el municipio señaló que ante este caso que se viralizó en redes sociales, donde un empleado de la administración, específicamente del Departamento de Ecología e Imagen Urbana, fuera sorprendido en uno de los vehículos oficiales de la administración portando una bandera de Morena, de este partido político, será sancionado y suspendido de momento tras esta falta a los reglamentos electorales.
5: Apegado conforme a lo que marca la ley, el municipio, hasta el momento, no ha detectado ninguna irregularidad electoral entre los empleados de la administración y solamente se tiene un incidente que involucró a un trabajador en actos proselitistas. El secretario del ayuntamiento indicó que se trata de un empleado que forma parte de una de las cuadrillas de la Dirección de Imagen Urbana y Ecología, con una bandera del Movimiento de Regeneración Nacional en una unidad oficial del municipio. Daniel Omar Aguilar Muñoz indicó que el incidente fue viralizado a través de un video en redes sociales, por lo que se dio la instrucción a la Contraloría Municipal para que investigara los hechos y determinara las sanciones aplicables al empleado. Y aunque consideró que fue un hecho aislado e incluso sin ninguna intención, deslindó al municipio de cualquier responsabilidad, además de que se amonestará y suspenderá al trabajador involucrado para sentar un precedente de no tolerancia.
6: La Contraloría Municipal tiene hasta hoy un solo caso, un evento que hubo ahí, donde aparece una bandera en un vehículo público, se entrevistó a la persona, bandera de un partido político, y la persona dijo que se le hizo fácil tomar esa bandera, ya está en proceso de aplicarse su sanción. Entonces, hasta hoy es eso, pero sí, el comité tiene esa vertiente de orientar, de restringir y también en su momento de darle alguna opinión al órgano interno de control cuando se observen conductas que vulneran la normatividad electoral y de la ley de delitos electorales.
7: ¿Qué tipo de sanción es la que va a recibir este empleado con la bandera de Morena?
6: Bien, el empleado con la bandera de Morena, con la salvedad de que el señor Contralor pues tenga otra opinión, son ellos, yo creo que deberá ser amonestado y suspendido algunos días, no sé si ya lo fue en ese sentido, pero sí la amonestación es importante para que quede un registro, ¿no? Y desde luego que sirvió pues como ejemplo para toda la plantilla laboral de que no haga uso de las camisetas, eso es camisetas, banderas, diversos insumos, cada quien es libre en su tiempo fuera de la oficina de hacer proselitismo, de optar por la candidatura o por el partido que desee, en tiempo oficial, pues está sancionado y desde luego que ahí también hay posibles delitos electorales. Si la conducta persiste, es de la intención del ayuntamiento, pues también deslindarse de esto, no hubo ninguna instrucción, por eso se instruyó al órgano interno de control para que hiciera las correcciones disciplinarias correspondientes.
7: ¿De qué área es?
6: Es de ecología. Ecología, él andaba en una cuadrilla.
5: Con imágenes de Israel, Manuel Calderón Díaz, para Super Channel 12, Armando López Capetiche.
2: 10:05 a.m. y vamos a pasar a otra información y abordando otros temas. La jurisdicción sanitaria, mediante el área de salud bucal, exhortó a toda la población a aprovechar estos servicios de odontología general que se ofrecen en los centros de salud. En aras de fomentar la atención y seguimiento a la salud bucal en la población, la Jurisdicción Sanitaria 01 hizo un llamado para que la comunidad pueda aprovechar los servicios de odontología general, los cuales se ofrecen de manera gratuita en cada uno de los centros de salud adscritos a la dependencia. El coordinador jurisdiccional del área de salud bucal, Sergio Morales Maus, detalló que se tratan de consultas en temas de limpieza y empastes dentales, medicamento y extracciones, los cuales conforman el esquema básico, así como procedimientos quirúrgicos a cargo de un cirujano maxilofacial. Morales Maus destacó la importancia de que la población adopte el hábito de procurar su salud bucal al asistir a consulta con el odontólogo mínimo cada 6 meses, a fin de llevar un control de su higiene oral y evitar afecciones como las caries y la placa bacteriana en los dientes.
8: Pues invitamos a la población a que acuda a los centros de salud que tenemos, donde recibirán tratamientos integrales en odontología general, tales como limpiezas, consulta, medicamento, empastes y extracciones. Todo esto pues para cumplir este esquema básico de odontología que ofrecemos. Los pacientes podrán llegar y comentar que quieren a lo mejor algún procedimiento más elaborado como brackets, porque hemos tenido pacientes que comentan que si aquí se colocan brackets, eso no se hace aquí. O tratamientos de mayor especialidad como lo es también la endodoncia, es donde coloquialmente la población lo conoce como matar al nervio. Eso tampoco se hace en los centros de salud. Y cirugías de tercer molar o muela del juicio, pues eso ya podemos nosotros, tenemos ya un cirujano maxilofacial dentro de la secretaría que ahorita creo que solamente está consultando los martes en el Chavarría, pero todos los centros de salud tenemos la facultad de referir a los pacientes a este servicio y hacer este procedimiento. Quirúrgicos también, como por ejemplo alguna fractura mandibular, a lo mejor el retiro de algún tumor, alguna biopsia,

25 grados centígrados, momento de continuar con la última actualización del pronóstico del tiempo. Este domingo la temperatura máxima estará oscilando a los 32 grados centígrados, 90 grados Fahrenheit. La mínima para esta noche 21 grados Celsius, 69 grados Fahrenheit, con 0% de posibilidades de lluvia. Habrá que ver cómo esta sigue evolucionando en el transcurso de las horas y la humedad en el 94%. Así es como estará el pronóstico del tiempo.

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1: Cuando falta un minuto a las 10 de la mañana, es así como nosotros llegamos al cierre de esta emisión informativa. Agradecemos que nos haya acompañado y se haya informado con nosotros. Y le recuerdo que yo lo veo en punto a las 6 de la tarde con más de la información de esta, la jornada dominical. Muchas gracias, muy buenos días, pásala muy bien.
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en este ya domingo. Y se fue de volada, ¿no? Domingo 24 de mayo del 2026. Daladier González en cabina con ustedes, saludándolos. Y me da mucho gusto que nos acompañen en este riquísimo día que está buenísimo. Amaneció como siempre, muy agradable. La temperatura va a ir subiendo, obviamente, en el transcurso del día, pero eso lo platicamos en el siguiente bloque. Quiero que te quedes conmigo. Recuerda que puedes comunicarte al 878-115-2083 si quieres escuchar alguna rola en especial, mandar saludos, comentarios o platicar conmigo.

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0: Escuchamos a Bruno Mars en Dinámica 94.5. Saludos a la gente que va viajando en estos momentos. Gracias, de verdad, muy amables. Oiga, espero que se la pasen bien, que tengan bonito viaje y que lleguen con bien a su destino y que regresen con bien cuando ya estén de vuelta, ¿ok? Temperatura en Piedras Negras en los 26 grados Celsius. Para el día de hoy se espera que la máxima sea de 34 grados, ojalá que no suba tanto. Y no hay probabilidad de lluvias para el día de hoy. Las probabilidades de lluvias empiezan hasta el miércoles, pero solamente con 24%. Es lo que dice el pronóstico del tiempo. 10:24. Buenos días.
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11:05, 11:05, muy buenos días a toda la gente que apenas se está levantando. Nosotros estamos aquí desde las 5:00 a.m, muchachos, trabajando, obviamente. Saludos a la raza que apenas se está levantando, que se está despertando. Buenos días, si no tienes a qué salir, no salgas, quédate en la casa, descansa, disfruta. O si estás planeando una tarde con la familia, también, pues ya, puedes empezar a hacer compras y lo que tú necesites. 11:06, que no se te haga tarde. 878-115-2083, WhatsApp de cabina.

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Vamos a Bruno Mars en Dinámica 94.5. Son ya las 12 del mediodía con 5 minutos. 12 con 5 minutos. Saludamos a toda la raza que ya anda bien activo y bien activa. Voy a ser general, muchachos, porque andar así como que activo, activo. Que andan bien activos el día de hoy, ya a esta hora. Saludos, qué padre. 29 grados es la temperatura. Saludos a la gente que está viajando. Que está viajando a la Unión Americana o a cualquier otra parte cerca de aquí de Piedras Negras, que van de domingo familiar. Saludos, que se la pasen bien. 12 con 0. 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

0: tu vientre, Jesús. Santa María, Madre de Dios, ruega por nosotros, los pecadores, ahora y en la hora de nuestra muerte.
1: Amén.

Una de la tarde con 5 minutos, son las 13 horas. Una de la tarde con 5 minutos, seguimos escuchando música en Dinámica 94.5, muchachos. La temperatura en Piedras Negras se encuentra en los 29 grados Celsius, no se ha movido, se me hace raro, neta. Se me hace raro, pero bueno, no se ha movido la temperatura, ojalá que siga así súper acá. Tranquila para disfrutar más este domingo. 1:05, vamos con más música en Dinámica 94.5.

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Es ya la 1:28 p.m, muchachos. Es la 1:28. Saludamos a toda la raza que ya anda bien activa, trabajando, a todos los que nos tocó trabajar el domingo. Qué padre, es una bendición tener trabajo. Ahorita es una bendición, bueno, siempre ha sido una bendición tener trabajo, muchachos. Así que vamos a echarle ganitas a todo lo que da. Saludos a toda la raza que anda laborando desde bien temprano, a la raza que ya va a salir. Hay quienes salen a las 3 de la tarde, hay quienes entran a las 3 de la tarde. Pero bueno, como sea, vamos a darle. Vamos con más música en Dinámica.

1:35, Dinámica 94.5, muchachos, 878-115-2083, WhatsApp de cabina, redes sociales, Dinámica 94.5 para Facebook, Instagram y X, para que estén en contacto directo con nosotros. Pidan las canciones que quieran escuchar a cualquier hora. Tenemos locutores 24/7, así que ustedes pueden llamar a la hora que sea, mandar mensaje a la hora que sea, y nosotros con mucho gusto los vamos a complacer.

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Son las 2 de la tarde con 4 minutos, 2 con 4 muchachos, seguimos escuchando música en Dinámica 94.5. Recuerda que puedes escucharnos a través de nuestra aplicación de Radio Zócalo, ahí es gratis, la descargas y ya nos puedes escuchar todas las estaciones de Grupo Zócalo, ahí las puedes escuchar y aparte puedes ver ahí algo de información importante que tenemos siempre para todos ustedes. Muchachos, también nos pueden escuchar a través del www.dinámica.fm. Ahí también nos pueden escuchar, que es el sitio oficial de nuestra estación. 2 con 4 minutos, vamos con más.

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Escucha Dinámica 94.5, son ya las 2 de la tarde con 30 minutos. Muchachos, yo me despido por un ratito, obviamente. Regreso en punto de las 8 de la noche, si es que ahí arriba Diosito no dispone otra cosa. Se van a quedar en la grata compañía de mi compañera Chio Muñoz, que ahorita en un ratito más llega para seguir con toda la música de Dinámica 94.5. Gracias por escucharnos, no se despeguen porque esto apenas comienza.

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1: Un momento, Anspach. Recuerda que solo tú eres dueño de tus pensamientos. Por eso deben ser siempre positivos. Toma las críticas de manera positiva, sin buscar la aceptación de todos, ya que somos diferentes. El que se tiene que aceptar eres tú. No te exijas demasiado, porque puede que nunca te sientas satisfecho, ni estés conforme y vivirás frustrado. Este fue un momento Anspach.
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92.5. Nuevamente te saluda y acompaña Chio Muñoz. Son las 15:06, las 3:06. Este domingo 24 de mayo de 2026. Hay que avanzar presentando más canciones dentro del formato de Rock and Pop 94.5. Aquí tienes los hits 2000eros del indie alternativo, emo, new metal y más. Y los combinamos de manera excelente, creo yo, con éxitos recientes del pop. Como esto de Olivia Dean, que la verdad se ha convertido en una de mis favoritas. Esta canción de So Easy y un par más que la verdad me encantan y están en rotación aquí en Dinámica muy, muy seguido. Gracias también por comunicarte con nosotros en redes, las cuentas oficiales de la estación en facebook.com/dinamica94.5, en Insta como @dinamica94.5 y en X igual, @dinamica94.5. Por cierto, en el Facebook oficial ya está desde hace algunos días publicado el podcast más reciente de Las Puercas Noches, el episodio, ¿verdad?, donde estuvo de invitado Armando Uribe, a quien nuevamente le agradecemos su colaboración y presencia en este podcast. Si no pudiste checarlo el miércoles en directo por la pantalla de Super Channel 12 o en el canal de YouTube de Radio Zócalo, te invito para que lo veas. También por ahí hay algunos clips pues anclados ahí en Facebook para que más o menos te des una idea de lo que se platicó, y si te llama la atención, te atrapa, pues lo vayas a ver completo a través del canal oficial de YouTube de Radio Zócalo. Este invitado pues nos contó un poco sobre su trayectoria como músico, compositor, un poco su perspectiva acerca de lo que es hacer música, un poco la travesía de los artistas, esta cuestión de la introspección y demás. Estuvo muy interesante, la verdad, la plática. Y bueno, no te preocupes porque el miércoles habrá un episodio más de Las Puercas Noches para ti, con invitados especiales y el contenido que tanto te gusta. Por ahora, dentro de Rock and Pop, te ofrecemos la siguiente canción. Es con Blink-182 y se llama I Miss You. No le cambies.

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para ti. Escuchaste esto que se llama Homeworker de Summer. Y ahora tenemos, dentro de los éxitos de Rock and Pop 94.5, a My Chemical Romance con el tema I'm Not Okay.

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0: 8:48 minutos en Dinámica, en tu programa Rock and Pop. Escuchamos a The Red Jumpsuit Apparatus con esta canción que fue Face Down, un hit 2000ero que seguramente recuerdan algunos de ustedes. Gracias por escucharnos. Vamos a la pausa y seguimos con más.
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0: La rolita a cargo de Sabrina Carpenter. Gracias a las personas que están escuchando nuestra estación. Son las 4:22. Rock and Pop 94.5. Todos los hits de pop recientes los combinamos con éxitos 2000eros, como esto de New Metal de Linkin Park, que se llama What I Do.

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4: Un momento, Anspac. Recuerda que solo tú eres dueño de tus pensamientos, por eso deben ser siempre positivos. Toma las críticas de manera positiva, sin buscar la aceptación de todos, ya que somos diferentes. El que se tiene que aceptar eres tú. No te exijas demasiado, porque puede que nunca te sientas satisfecho, ni estés conforme y vivirás frustrado. Este fue un momento, Anspac.
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4:57 PM, escuchas a Fall Out Boy con el tema Dance Dance y me despido de Rock and Pop. Gracias por todo, espero que hayan disfrutado el programa de hoy. Te espero mañana a las 3, de 3 a 5, con un programa 2000ero combinado con éxitos recientes de pop. Y te dejo esta canción a cargo de Foo Fighters, se llama Time Like This.

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1: Son las 6:00 p.m. Este es un momento de reflexión. ¿De qué le sirve al hombre ganar el mundo entero si se pierde a sí mismo?

0: Muere hombre hospitalizado al ser atacado con una navaja en la colonia Coros. Volcadura de vehículo es lluvídica, cuantiosos daños materiales y dos jóvenes ilesos. Clausuran quinta en la colonia Buenos Aires por riña, se reportan personas detenidas. Es inevitable o era inevitable la llegada del gusano barrenador a Coahuila por la cercanía de casos, indica el gobernador Manolo Jiménez. Se mantiene la prohibición en la operación de los casinos en todo el estado, ratifica el fiscal general Federico Fernández. Registra el 63% de avance en las labores de mantenimiento en los cárcamos del río Bravo. Con esto y mucho más, nosotros listos en esta tarde dominical, así comenzamos.
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0: Seis de la tarde con 2 minutos, la temperatura en los 36 grados centígrados. Muy buenas tardes, damos inicio a la información en esta, la emisión nocturna de Telezócalo, con una actualización del pronóstico del tiempo. Importante saber cómo estará cerrando este fin de semana, el penúltimo del mes de mayo, y con ello las temperaturas para este domingo familiar, domingo de convivencia. Para esta noche se espera una mínima de los 21 grados centígrados, 70 grados Fahrenheit. Se dispersa cualquier posibilidad de lluvia, con una humedad que se ubica en el 34%.

0: Israel va a aumentar ligeramente la temperatura máxima en los 32 grados centígrados, mínima en los 22 hacia la noche, un día que estará parcialmente soleado, con apenas un 10% de posibles lluvias y vientos soplando en los 35 kilómetros por hora. Ya para entrar de lleno al fin de semana, jueves y viernes 28 y 29 de mayo, estaremos esperando temperaturas máximas en los 33 y 34 grados centígrados, las mínimas hacia la noche en los 22 y 23 grados Celsius, con días que se esperan estén en su mayor parte soleados, 0% de posibles lluvias el jueves, apenas un 20% para el viernes, y vientos soplando en los 25 y 30 kilómetros por hora, para dar así el cierre prácticamente del mes de mayo, temperaturas bastante agradables y templadas en esto que es el pronóstico del tiempo.
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0: 6:04 p.m, la temperatura en los 36 grados centígrados. ¿Qué tal? Muy buenas tardes, un gusto saludarle y como siempre darle la más cordial de las bienvenidas a esta la emisión nocturna de Telezócalo en su edición dominical. Nosotros ya listos a nombre de todo este gran equipo de trabajo y su servidor, un gusto y agradecemos que nos acompañen esta tarde de domingo, ya 24 de mayo, mucha información la que se ha generado en las últimas horas y nosotros desde luego comprometidos con mantenerlo muy bien informado y que pueda cerrar su jornada de fin de semana totalmente enterado de lo que acontece en nuestra localidad. Antes de ello, es importante saber qué tanto pinta el panorama de las filas en los puentes internacionales, qué tanto tendrá que usted esperar si en estos momentos tiene contemplado visitar la vecina ciudad en Igolpa. Así es que el puente 1 en estos momentos registra una afluencia vehicular de caseta a caseta, un lleno en su totalidad. Recuerde que es fin de semana, que es domingo familiar y por lo mismo este tipo de convocatorias y de afluencia suele ser bastante habitual en las vías rumbo a la Unión Norteamericana. El puente internacional número 2, el puente Coahuila 2000, el puente que nunca cierra, es el mismo panorama, la misma situación, un lleno de caseta a caseta, así que ya le estaremos mostrando la comparativa de ambos puentes internacionales. Por lo pronto, extreme precauciones y si usted tiene pensado visitar a la ciudad de Igolpaz en estos momentos, déjeme comentarle que ambos puentes están llenos y los tiempos de cruce pudieran estar variando entre una hora y media o inclusive un poco más. En más información, también darle a conocer la paridad cambiaria, como siempre, para que usted, si está en sus planes hacer el cambio de las divisas, contemple esta información. El dólar, al día de hoy, registrando cifras de 16 pesos con 40 centavos a la compra, 17 pesos con 30 centavos a la venta, es lo que registra la paridad cambiaria en este domingo 24 de mayo. 6:06 p.m, la temperatura en los 37 grados centígrados. Recuerde que hay que empezar a tomar medidas porque poco a poco se empieza a hacer presente el calor aquí en nuestra región, en la localidad. Mucha hidratación y sobre todo extreme precauciones, evite exponerse por tiempos prolongados a los rayos del sol y hay que procurar la seguridad desde luego de los hombres, de los adultos mayores, mejor dicho, y de los niños pequeños en la localidad. Vamos a dar inicio justamente con la información. Información de carácter policiaco y es que este fin de semana en Piedras Negras se tuvo mucha noticia. Mucha noticia de esta índole. La primera de ellas, desafortunadamente, comentarle un hombre sin vida que fue registrado durante la noche de este sábado luego de que fuera atacado con una navaja en hechos ocurridos allá en la colonia Acoros. Un joven falleció la madrugada de este domingo en el hospital Salvador Chavarría, a donde fue trasladado después de que fuera navajeado en una riña que tuvo lugar en la colonia Acoros durante la noche de este sábado. El hoyo occiso fue identificado como Jesús Samuel Alarcón Salazar, de 36 años de edad, con domicilio en la calle Acacia. Como probables responsables de los hechos fueron señalados Julio César y Cristian Alexander. La madre del lesionado indicó que esta persona había acudido a una tienda de abarrotes para comprar algunas cosas que necesitaba y fue ahí cuando lo interceptaron los dos sujetos y lo comenzaron a golpear con una pala y con una navaja. Posteriormente fue enviado al hospital para que recibiera atención médica debido a los golpes y las heridas de las que fue víctima. Su estado de salud era de gravedad y posteriormente murió en el hospital a donde fue enviado para que pudieran intentar salvarlo. Presentaba esta persona una herida de 6 centímetros en la parte de su costado, otra más en el maxilar inferior, un punzo aorta en el brazo derecho, otra en la pelvis y una más en la zona del cuello que le terminaron costando la vida a este hombre de 36 años, identificado como

0: Como Jesús Samuel Alarcón Salazar, y que bueno, debido a que fue víctima de una riña allá en la colonia Coros, nada se pudo hacer para salvarle la vida a esta persona. En más información, también en hechos que tuvieron lugar durante el día de ayer, inspectores municipales en apoyo de autoridades policíacas llevaron a cabo la clausura de una quinta, la cual está ubicada en la colonia Buenos Aires tras desatarse una riña en el interior de este lugar. Los hechos ocurrieron en la calle Primera, en la colonia antes mencionada, cuando se realizaba y se organizaba una fiesta al interior de este espacio. La quinta, denominada Frog, fue clausurada por los inspectores municipales después de que se reportara este confrontamiento al interior del lugar. Elementos de la policía municipal acudieron a este sitio para tomar conocimiento de los hechos y se hizo el aseguramiento de algunas personas que participaron en este confrontamiento. Debido a que no hubo hechos de sangre, no se consignaron ante el Ministerio Público a ninguna persona, solamente se llevó a cabo la clausura de este establecimiento, de este lugar, a manos del Cuerpo Multidisciplinario de Inspectores en el municipio. Abordando más temas también de corte policiaco, escuche usted esta información, y es que unos jóvenes que se desplazaban a velocidad inmoderada en una unidad tipo SUV sobre la prolongación Boulevard República volcaron y salieron ilesos de forma milagrosa. Estos hechos ocurrieron antes de llegar a la rotonda del cruce con el Boulevard Román Cepeda, y al momento del accidente estos dos jóvenes circulaban a bordo de una unidad Ford Escape en color blanco, la cual quedó con las llantas hacia arriba. Esta velocidad inmoderada a la cual conducía uno de los jóvenes ocasionó que perdiera el control del volante y terminara prácticamente fuera de la carpeta asfáltica, como usted lo puede observar en las imágenes. Posteriormente se atendió este reporte, esta situación, por parte de elementos de bomberos, quienes al acudir a este sitio intentaron controlar la situación que se presentó, debido a que mencionaban, o los reportes indicaban, que estos jóvenes quedaron prensados al interior de la unidad. Sin embargo, no fue de esta manera y por lo mismo no se fue requerida la herramienta de las llamadas tijeras de la vida para que fueran liberados estos jovencitos. Elementos de tránsito y vialidad tomaron conocimiento de estos hechos que tuvieron lugar la noche de este sábado y, por fortuna o por forma milagrosa, debido al aparatoso de las imágenes, juzgue usted, estos dos jóvenes no sufrieron lesión alguna, solamente cuantiosos daños materiales a la unidad. En más información también de accidentes automovilísticos, un residente de Ciudad Acuña provocó un percance vial en el Boulevard Román Cepeda y Avenida Heroico Colegio Militar y posteriormente trató de darse a la fuga, pero fue detenido por los mismos afectados, que fueron ayudados por otras personas las cuales transitaban por este sitio. El afectado fue identificado como Jesús Fernando Nava, el cual conducía una unidad Tacoma en color gris, que al momento del impacto sufrió daños de consideración en su parte frontal. Esta persona responsable de los hechos y el señalado iba a bordo de una unidad Chevrolet Cruze en color gris, que presentaba solamente algunos daños en la parte lateral de la puerta. Elementos de tránsito y vialidad acudieron a tomar conocimiento de estos hechos ocurridos durante la noche de este sábado en el punto mencionado. La persona responsable no respetó el semáforo en rojo y provocó ser impactado por el afectado. Posterior a eso, el probable responsable intentó huir del lugar, pero fue detenido por los mismos afectados, así como usted lo puede ver en pantalla, y se afianzaron a la puerta otro más enfrente del vehículo para no permitirle el paso y que respondiera por este accidente que fue de su responsabilidad. Así también elementos de tránsito y vialidad se hicieron cargo de la situación y de este incidente que se presentó en el lugar a fin de deslindar las responsabilidades tras este accidente que se registró, reiteramos, por no respetar una luz roja del semáforo. Y no solamente los choques que se mantienen latentes aquí en Piedras Negras y de forma aparatosa, sino también allá en Ciudad Acuña, donde dos conductores quedaron bajo investigación luego de verse involucrados en un aparatoso percance vial registrado en el cruce de José de las Fuentes Rodríguez y Bellavista en el municipio mencionado. Elementos de seguridad pública tomaron conocimiento de este accidente y, debido a que en un principio ninguno de los involucrados aceptó su responsabilidad de los hechos, ambos fueron puestos a disposición de la autoridad competente para el deslinde de las responsabilidades. Los conductores fueron identificados como Jorge, de 32 años de edad, quien al momento del percance conducía una camioneta Nissan Murano modelo 2014 en color guindo, y Daniel, también de 32 años, conductor de un Mitsubishi Galant modelo 2008 en color oscuro. Tras este fuerte impacto, ambos resultaron lesionados y fueron enviados para recibir la atención médica, y Jorge quedó internado en la clínica 92 del Seguro Social allá en Acuña, mientras que Daniel fue llevado al Hospital General. Horas más tarde, un video de una cámara de vigilancia reveló que el conductor de la camioneta fue quien se pasó la luz roja y por lo mismo es responsable de este incidente. Las autoridades correspondientes ya realizan las investigaciones para fincar las responsabilidades tras este incidente vehicular que tuvo lugar allá en Ciudad Acuña. Y en más información, también en parte de accidentes automovilísticos, una avioneta, escucho bien esta información, una avioneta Cessna, modelo 206 en la Sierra de Boquillas del Carmen, se estrelló y habría salido de la ciudad de Monterrey hacia el norte de Coahuila, perdiendo el contacto con los ocupantes cercas del área del ejido El Colorado, en el municipio de Progreso, Nuevo León. Una avioneta Cessna del modelo que le mencionaba, 206, es buscada actualmente por autoridades de protección civil en el estado y también elementos de la defensa del 14 regimiento en Musquis, luego de que presuntamente se accidentara en el área de Boquillas del Carmen esta tarde. Se trata de un vuelo que partió del aeropuerto de Monterrey sin destino fijo hacia el norte de Coahuila y se perdió contacto con los ocupantes cerca de Boquillas del Carmen, de acuerdo con el reporte identificado con el folio SEN 260126973. La llamada de emergencia fue emitida a las 14:36 horas de este domingo desde el sistema satelital del iPhone, el cual solicitó la asistencia para varias personas presuntamente involucradas en un accidente relacionado con el avión. La ubicación proporcionada corresponde a la carretera Nueva Rosita, Boquillas del Carmen, a la altura del kilómetro 82, cerca del ejido El Colorado, en el municipio de Progreso, Coahuila. Según el informe preliminar, el centro satelital perdió comunicación con el usuario que emitió la alerta, por lo que no fue posible confirmar de inmediato si efectivamente ocurrió un accidente aéreo, ni si existían personas lesionadas. Este reporte señala además que las coordenadas de búsqueda abarcan un radio aproximado de 30 metros, motivo por el cual elementos de auxilio y autoridades desplegaron recorridos en la zona para localizar el punto exacto del incidente y así verificar la situación. Hasta el momento, las autoridades no han emitido información oficial sobre personas afectadas o el hallazgo de alguna aeronave en el área señalada, pero se mantendrán las investigaciones y así también los trabajos de búsqueda de este reporte de esta avioneta que tras salir desde el estado de Nuevo León no se sabe nada de su paradero hasta el momento. Son ya las 6 de la tarde con 15 minutos. La temperatura en los 36 grados centígrados. Un recuento de la información policiaca más relevante que ha tenido lugar tanto en nuestra región, como inclusive también ya lo escuchó usted, originario desde el vecino estado de Nuevo León y que tuvo también un paso o un flujo por nuestra entidad. Con esta información es momento de hacer nuestra primera pausa comercial. Es breve, nosotros enseguida regresamos con mucho más.
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0: Luego de que recientemente se diera a conocer y se reportara oficialmente el primer caso de gusano barrenador en el estado de Coahuila, el gobernador Manolo Jiménez reconoció que esta situación era inevitable ante la proximidad que tenía nuestra entidad con otros casos en otros estados. Escuche usted.
2: Luego de impedir por varios meses que el gusano barrenador entrara a Coahuila, dicha situación era inevitable, ya que estados vecinos como Nuevo León o Zacatecas ya tenían varios casos desde hace tiempo, declaró Manolo Jiménez Salinas. El gobernador del estado destacó que aunque se hizo una gran campaña de prevención en las 5 regiones de Coahuila, finalmente se han detectado ya al menos un par de positivos en los que se ha actuado de manera inmediata. Indicó que de acuerdo a las instrucciones que se han girado, donde se encuentra un brote se aplica el debido cerco sanitario y se dispone de un equipo para su atención que incluye autoridades federales e incluso de organismos internacionales. El mandatario agregó que de acuerdo a los reportes más recientes ya se tiene confirmada la presencia del gusano barrenador en los municipios de Musquis y en Monclova.
20: De entrada tuvimos una gran campaña de preventiva y a pesar de que el gusano estuvo prácticamente en Nuevo León, en Zacatecas, durante pues varios meses, pues nos mantuvimos libre, pero pues era ahora sí que inevitable que llegara. Hubo un gran trabajo preventivo y ahorita un gran trabajo de atención, y donde se encuentra un brote, luego se hace el cerco sanitario y se le mete toda la fuerza en equipo con el gobierno federal y en coordinación también con instituciones internacionales.
2: Con imágenes de Diego Armando Marrujo para Super Channel 12, Ángel Robles Estrada.
0: Bueno, pues ahí las palabras del gobernador Manolo Jiménez, confirmando que si bien ya se han reportado algunos casos de esta plaga aquí en el estado de Coahuila, no obstante, se está trabajando de forma inmediata para atenderlos y evitar que estos se propaguen a otras regiones de la entidad. Y justamente hablando en información a nivel estatal, el fiscal de Coahuila, Federico Fernández Montañez, refirió la postura, que actualmente es vigente por ley, de que en ninguna ciudad de los 38 municipios de Coahuila está autorizado y permitido la operación de casinos. Esto luego de que se han detectado algunos de estos establecimientos de manera clandestina y de que inclusive algunas autoridades dieron a conocer su interés o su postura de que pudieran ser una buena oportunidad de negocio. Escuche usted.
2: Luego de que la Fiscalía General de la República desmantelara un casino clandestino en Acuña, el fiscal general del estado reiteró que en Coahuila están prohibidas este tipo de actividades que financia la delincuencia organizada. Federico Fernández Montañez fue tajante al señalar que no existe la más mínima posibilidad de que este tipo de giros negros puedan volver a abrir sus puertas en ninguno de los 38 municipios del estado, aun y cuando un alcalde de la región norte declaró que es tiempo de reactivarlas. Declaró que se trata de un acuerdo que se hizo con todos los sectores y que no es de ahorita, sino de años, el cual se ha venido respetando ya que forma parte de las acciones para combatir al crimen organizado. El funcionario destacó que los números de seguridad que se tienen en la entidad son los mejores de los últimos 30 años, los cuales no son obra de la casualidad y mucho menos de la suerte, sino de trabajo coordinado.
21: No existe ninguna posibilidad. Es un acuerdo de las mesas estatales, es un tema prácticamente consensado por todos los sectores, no de esta administración, desde hace tiempo, y no hay ninguna posibilidad. ¿Qué hay? Pues hay reportes ciudadanos. Puede terminar en eso, puede terminar en, a veces termina en vehículos sospechosos, personas sospechosas, y el tema es ir a todas. Es ir a todas, pero afortunadamente lo acabamos de decir aquí en el CONSEDE, que es el tercer CONSEDE que tenemos en los últimos 6 días. Los números que se tienen en seguridad, decía el gobernador, y son los mejores de los últimos 30 años. Y también decía el señor gobernador, dos temas más. No son por obra de la casualidad. No son por obra de la casualidad. Y tampoco es un tema de suerte.
2: Con imágenes de Diego Armando Marrujo para Super Channel 12, Ángel Robles Estrada.
0: 6:23 PM, vamos a continuar en otra información, misma de carácter local, y es que actualmente los trabajos de mantenimiento de los cárcamos de extracción en el río Bravo ya registran un avance superior al 60%, lo cual se ha visto reflejado en una mejoría en el servicio de agua.
3: Los trabajos de mantenimiento que se implementaron para remediar el problema de agua turbia en los hogares se dividió en tres fases. La primera de ellas es la limpieza de los cárcamos de extracción, misma que registra un avance del 63%. Así lo confirmó el director de Imagen Urbana y Ecología, Jorge Alexis González Beltrán, quien aseguró que a pesar de que inicialmente se estimaba que esta etapa tomaría 45 días, se ha logrado acortar los tiempos casi a la mitad. Las otras dos fases son el mantenimiento de las plantas potabilizadoras, así como la limpieza de todos los tanques superficiales o elevados, para lo cual están contactando a los proveedores para adelantarse con los insumos requeridos. Sin embargo, González Beltrán aseguró que si bien aún hay parámetros que no están permitidos dentro de la norma, como el color, en el caso de la turbidez sí se ha logrado avanzar de manera importante y lo notan los usuarios.
4: La primera de ellas, fase 1, son los cárcamos. La fase 2 es todo el trabajo que se va a hacer en las plantas potabilizadoras. Y la fase número 3 es la limpieza de los tanques superficiales o elevados que hay en la ciudad. Enfocándonos en la fase número 1, que es la limpieza de los cárcamos, pues llevamos un 63% considerando que son 3 cárcamos. Habíamos mencionado aproximadamente 45 días, ese tiempo se ha reducido, llevamos aproximadamente 20 días, vamos a terminar en un tiempo menor y posteriormente pues avanzar con el resto de cada una de las fases pendientes. Pues mencionamos valores arriba de 36 o 40 en el tema de turbidez, ahorita traemos valores entre 3 y 4. Ocasionalmente 6, es el rango entre 3 y 6, pudiéramos mencionarlo. En el tema de color sigue con el mismo valor, con valores entre 18, 25, algunos picos de 30, y esto es ocasionado precisamente porque en los filtros de arena de ambas plantas no tienen antracita, que es el material que va a absorber este parámetro, ¿no? Esta suciedad que hay presente en el agua. Cuando lleguemos a la fase 2, que es ahorita lo que estamos trabajando los proyectos técnicos para que los proveedores nos puedan cotizar estos materiales y cuando se empiecen con las limpiezas ya los tengamos ahí para poder hacer el recambio y empezar a valorar ese parámetro que de momento sigue fuera.
3: Voz informativa, Armando López Capeticho.
0: 6:25 PM, ahí el recuento de lo que han sido estos trabajos de mantenimiento en aras de mejorar la calidad en el servicio de agua. No obstante, el mismo presidente municipal de Piedras Negras, Carlos Jacobo Rodríguez, reconoció que la problemática en el colapso del sistema de drenaje en toda la ciudad es un problema que se ha dificultado más de lo estimado.
3: La única manera de resolver la problemática que enfrenta Piedras Negras en materia de drenaje es continuar invirtiendo en la sustitución de tuberías de descarga, para lo cual es necesario una importante cantidad de recursos, admitió el presidente municipal de Piedras Negras. Carlos Jacobo Rodríguez González reconoció que el colapso que se está viviendo es mucho mayor al estimado, tal y como lo demuestran los diversos reportes que se tienen y que, a pesar del trabajo hecho, no se resuelve de raíz el problema. Aseguro que por ello se continuará trabajando en la reposición de diversos tramos de colectores, esperando que los recursos que genere la planta tratadora de aguas residuales, en manos del gobierno del estado, también se apliquen en ello. Rodríguez González estableció que en el caso del derrame de aguas negras en la ruta fiscal, se estarán haciendo los sondeos de la tubería de descargas y se estima, inicialmente, que con la reparación de 300 metros se resuelva la situación.
22: Mira, es que el colapso de drenaje en la ciudad es más grande de lo que pues todos pensamos, porque arreglamos un tramo y tira en otro, o no se soluciona el tramo que arreglamos, que supone que debió haber arreglado el problema. Entonces pues tenemos que ir poco a poco, seguir cambiando colectores. Ese es el tema principal, por eso digo que es tan importante que el dinero de la venta de esa agua sí se invierta aquí, porque sí se necesita urgentemente hacer ese tipo de obra. El tema de la ruta fiscal, vamos a empezar mañana a sondear con los Bactors. Tenemos que meter el Bactor ahí como 2 días seguidos para poder detectar realmente cuál es el problema, ver la magnitud y posteriormente empezar a excavar, ¿no? Para ver qué tanto, qué tantos metros lineales de colector vamos a cambiar. Ahorita estimamos que son como 300 metros lineales.
3: Voz informativa, Armando López Capeticho.
0: Hay que recordar que desde hace algunas semanas se emitió un plan de rescate, así fue popularmente llamado, para el Sistema Municipal de Agua y Saneamiento, en el que se implementarían varias estrategias para mejorar la calidad en el servicio. La realidad es que se ha notado un avance, se ha notado una mejoría en el suministro de agua. Sin embargo, lo mencionaba el mismo presidente municipal, la problemática de drenaje está rebasando de momento la capacidad para atender. No obstante, se seguirá trabajando en todas y cada una de las áreas de oportunidad. Y muchos han sido los reportes que persisten justamente ante esta problemática, principalmente en la ruta fiscal, la cual actualmente se encuentra fuera de circulación. Ahí puede ver usted las imágenes, se encuentra con estos problemas en el colapso de la red de drenaje. Es una situación o un problema que excede las dimensiones de lo que se tenía considerado. Repito e insisto, como lo mencionó textualmente el alcalde Jacobo Rodríguez, no obstante, se sigue haciendo lo propio desde el mismo CIMAS, desde las cuadrillas, desde todas las autoridades y personas involucradas en este tema para poder mejorar la situación lo antes posible, más tomando en cuenta que se trata de una vialidad muy circulada por varios conductores rumbo hacia el puente internacional número 2 o en su retorno, mejor dicho, hacia la zona sur de la ciudad de Piedras Negras. Pues veremos qué es lo que acontece, qué medidas toman las mismas autoridades y así también las mejorías que se irán registrando y mostrando conforme pasen los días en esta la atención a la situación del drenaje. 6:29 PM, temperatura en los 36 grados centígrados, momento de hacer nuestra siguiente pausa comercial, enseguida volvemos con mucho más.
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0: Faltan 26 minutos a las 7 de la tarde. Estamos de regreso en esta, la emisión nocturna de Telezócalo. La temperatura en los 37 grados centígrados. Y a continuación nos dejamos con este reportaje y trabajo de nuestra compañera Orquídea López Alec.
1: Llegó a Estados Unidos sin dominar el inglés, enfrentando un sistema educativo desconocido y con el reto de adaptarse a una nueva cultura. Años después, aquel adolescente originario de Zaragoza, Coahuila, hoy es reconocido como uno de los administradores escolares más destacados del estado de Texas. Jaime González, director general de Educación Bilingüe del Distrito Escolar de Eagle Pass, recibirá la designación Líder del Año 2026, un reconocimiento otorgado por la Asociación Educativa del Estado de Texas a quienes han sobresalido por su liderazgo, trayectoria y compromiso con la educación. La distinción cobra un significado especial para el educador, quien asegura que su historia representa el esfuerzo de cientos de estudiantes bilingües que diariamente enfrentan barreras de idioma y adaptación en las escuelas de la frontera.
2: La única forma que nosotros podemos cambiar nuestra comunidad es a través de la educación. Siempre he creído en eso. La educación cambia vidas y no nada más cambia tu vida, cambia tu entorno, cambia tu comunidad. He tenido la dicha y la responsabilidad de servir como maestro, de servir como administrador escolar, ahora como administrador a nivel distrito. Tenemos que invertir en la educación, tenemos que invertir en nuestros niños, tenemos que invertir en nuestras familias para una mejor vida, para una mejor sociedad. Yo he tenido dos maestros en mi vida que han hecho una gran diferencia, que ha sido uno de ellos, ha sido mi jefe por 17 años, Mr. John Cox, y el otro es el señor David Camarillo. Ellos han sido mis maestros, a pesar de que son mis supervisores y mis amigos, mis jefes, han sido mis maestros. Un maestro te enseña y te cambia la forma de sentir, de pensar, y en mi caso de cómo liderar, de cómo enseñar, de cómo educar, de cómo tener expectativas altas. Mi propósito como director bilingüe es enseñar y educar que una barrera de idioma no es una limitante, es una oportunidad de éxito.
1: Originario de Zaragoza, Coahuila, cursó sus estudios básicos en México antes de emigrar a Estados Unidos para continuar la preparatoria. En 1999 ingresó a la Eagle Pass High School como estudiante bilingüe emergente, enfrentando un cambio radical tanto académico como cultural.
2: Yo llegué a Estados Unidos como un estudiante bilingüe, emergente bilingüe, sin saber inglés. Sabía poquito lo que nos enseñan, ¿verdad?, aquí en México. Pero yo soy originario de Zaragoza, Coahuila. Ahí fui criado. Mi familia es de ahí. Tenemos nuestras bases muy sólidas y arraigadas en Zaragoza. Ahí cursé hasta secundaria. Hice mi primaria, secundaria y por cuestiones de la vida, platicando con mi hermano, tengo un hermano mayor que también reside aquí en Eagle Pass, tomamos la decisión de que mi educación debería ser en Estados Unidos. Entonces yo llego en 9 a Eagle Pass High School. Ese fue mi primer año en Estados Unidos. Una escuela con una cultura diferente, a pesar de que es frontera, culturalmente es diferente, el lenguaje es diferente, las expectativas son diferentes, el sistema es completamente diferente. Y tratamos de hacer lo mejor que pudimos.
1: Pese a las dificultades, logró graduarse y posteriormente cursó una licenciatura en matemáticas aplicadas y física basada en cálculo. Desde 2007 inició su carrera docente en la misma preparatoria donde estudió.
2: Gradué de Eagle Pass High School en el 2003, me voy a la universidad y hago una licenciatura en matemáticas aplicadas y física basada en cálculo. Termino en el 2007 y comienzo como maestro. En la misma escuela que llegué, en Eagle Pass High School, estuve como maestro alrededor de 6 años. De ahí comienzo como subdirector en una escuela primaria en San Luis. Estuve ahí aproximadamente 3 años.
1: A lo largo de su trayectoria ha trabajado directamente con estudiantes migrantes y familias hispanas, experiencia que, afirma, fortaleció su convicción de que la educación puede transformar comunidades enteras.
2: Después estoy en la posición de decano de instrucción y de currículum en Eagle Pass High School, la misma escuela donde fui estudiante, donde fui maestro 3 años y ahorita soy el director bilingüe. Y le estoy dando servicio a los mismos niños de como yo llegué. Ese fue un círculo completo para mí.
1: Actualmente, su labor consiste en coordinar servicios y estrategias para estudiantes bilingües dentro del distrito escolar, además de apoyar a maestros y familias en el proceso educativo.
2: Siempre he estado conectado a ese tipo de población de niño, de ese tipo de necesidad que tienen, que son con una barrera de idioma. Cuando era maestro estaba encargado de las clases de los niños que llegaban de México también. Como subdirector estaba encargado de asegurarme que recibieran los servicios adecuados. Y ahorita como director bilingüe estoy encargado de darle ayuda a las escuelas, de hacer procedimientos, seguir los procedimientos y asegurarnos que los niños reciban la mayor educación o la mejor educación posible.
1: El reconocimiento será entregado oficialmente durante una convención estatal en Texas, con lo que se convertirá en el primer representante de esta región fronteriza en obtener dicha distinción.
2: El reconocimiento es dado por la Asociación Educativa del Estado de Texas, que es TEA, sería algo como el equivalente a la SEP. Y ellos escogen a un administrador, a un maestro y a un asistente de maestro cada año para dar este reconocimiento. Soy la primera persona de esta región que lo va a recibir. Pues estoy muy honrado y es una gran responsabilidad lo que lleva esa designación. Lo vamos a estar recibiendo, nos acaban de informar la semana pasada que fui nominado y que fui elegido, y lo vamos a recibir este verano, que sería el 13 de julio en la convención del estado de Texas.
1: Aunque el premio lleva su nombre, asegura que pertenece a toda la comunidad educativa de Eagle Pass.
2: Nosotros tenemos un gran distrito en Eagle Pass, ISD, es increíble. Nuestro superintendente, el señor Samuel Mijares, nuestra mesa directiva, siempre han invertido en la educación de nuestros estudiantes y en el departamento bilingüe, siempre. Solamente les pedimos su ayuda a la comunidad, mandando a los estudiantes a la escuela para nosotros poder tener esa oportunidad de educar. Este reconocimiento que vamos a recibir no es para mí, es para el distrito, porque es trabajo en equipo, es conjunto, es todos los directores, todas las familias, todos los estudiantes, todos nuestros estudiantes. Por eso nuestro distrito es exitoso, por las familias que tenemos, por la comunidad que tenemos.
1: Con imágenes y edición de Jonathan Esparza, para Super Channel 12, Orquídea López Alec.
0: Faltan 18 minutos a las 7 de la tarde. Vamos a continuar con más información local. Y es que, como parte de las adecuaciones para la atención ciudadana digital, la cual está implementando la actual administración, se dio a conocer durante la presente semana que ya los reportes dependiendo de la autoridad o competencia de CIMAS, llámese fugas de agua, llámese cuestiones de drenaje, llámese mal suministro también del vital líquido, ya se pueden hacer a través del chatbot de este sistema inteligente llamado Alfa, el cual también dieron a conocer las autoridades, ya está vinculado con el sistema Aquasis, el cual es el sistema de atención exclusivo del sistema municipal de agua y saneamiento. Como parte de las adecuaciones en materia de atención ciudadana y su portabilidad hacia una modalidad digital, el municipio dio a conocer que ya se encuentra habilitada la función de reportes a través del chatbot llamado Alfa, para que sea canalizada a la aplicación de Aquasis, perteneciente al Sistema Municipal de Aguas y Saneamiento. El director de Ecología e Imagen Urbana, Jorge Alexis González, destacó los beneficios que ha conllevado el uso de este recurso para la atención a cualquier situación, ello relacionada al servicio de agua y drenaje competente a CIMAS, principalmente por la canalización a cada reporte mediante la operación del call center de la para municipal desde las 7 de la mañana hasta las 11 de la noche. En ese sentido, reconoció que la vinculación de ambos sistemas digitales ha permitido eficientar la atención por parte de las cuadrillas a las diferentes órdenes de trabajo que se hacen llegar a través de estos canales de comunicación, de los cuales destacó que la ciudadanía ha sabido familiarizarse con ellos.
3: Son dos sistemas completamente diferentes, Acuasis y gobierno inteligente. ¿Qué va a suceder? Bueno, ya tenemos muy normalizado el trabajo que se hace en Acuasis. O sea, la gente llama, está ahí un call center que se atiende de 7 de la mañana a 11 de la noche, y la ciudadanía está muy familiarizado con él. Sin embargo, la plataforma de Beta pues permite llegar a otro sector de ciudadanos que es más versátil con los dispositivos celulares, ¿no? Y que es más sencillo para eso hacerlo mediante esa plataforma. ¿Qué es lo que vamos a hacer? Vamos a sincronizar la parte de cuando llegue una petición ciudadana por medio de chatbot, ¿sí? Pues nos va a dar los mismos datos que se utilizan para poder esa información enlazarla con el responsable de call center y que genere las órdenes de trabajo. Una vez generadas, se atienden y ese número de orden de trabajo se va a poner en el comentario de Alpha Chatbot para darle el comentario al ciudadano o hacer la trazabilidad una vez que se cierra la orden, ¿no? Con la intención de que los dos sistemas estén trabajando y sobre todo que no se pierda lo que ya se tiene trabajado de muchos años, que es bajo cierta estructura, que es que las rutas, una vez que se concluyen todas las peticiones, en la mañana salgan las OTs para los diferentes cuadrillas y vayan armonizadas también con las peticiones que vienen de chatbot. Entonces es simple. Tú generas uno en chatbot, el responsable o el enlace de Alpha manda la información al call center para que genere la OT y se reparta a las rutas.
0: Con información de Armando López Capetillo, edición de Víctor Paralelo para Super Channel 12, Gabriel Méndez Martínez. Así que ya lo sabe, cualquier reporte que tenga que ver con situaciones de CIMAS lo puede hacer directamente a través del asistente virtual denominado Alpha, este sistema de inteligencia artificial, el cual ya está vinculado directamente con el sistema de CIMAS, el cual es el Acuasis, y de esta manera, gracias a la vinculación de ambos sistemas digitales, ya todo reporte será canalizado ante la autoridad competente. 14 minutos a las 7 de la tarde. Con esta información, es momento de hacer nuestra siguiente y última pausa comercial. Enseguida regresamos con la parte final.
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1: Esa noticia fue bien recibida allá en Saltillo, en la región sureste. Los empleos que se perdieron en el mes de enero, que fueron alrededor de 1,800, y que eso, la verdad, es una noticia que la recibimos con agrado, pero que la General Motors cada día está más convencida de que la gente de Coahuila es una mano de obra calificada y le están apostando a ello.
2: Esto obviamente será a partir de 2027, pero ya está generando, ¿no?, que la cadena de proveedores, prestadores de servicios estén atentos.
1: Sí, porque hay que armar las líneas, hay que armar todo donde va a ser la producción, y eso permite que hasta el 2027 se arranque ya en forma.
3: Con imágenes de Diego Armando Marrujo para Super Channel 12, Ángel Robles Estrada.
4: 6:50 p.m. En más información y cambiando de tema, de cara a los que serán estos próximos comicios electorales, cada vez más cerca del gran domingo, domingo 7 de junio, el Instituto Nacional Electoral en su junta distrital de esta región reiteró la invitación a todos los electores, a toda la ciudadanía, para que hagan uso de la plataforma Ubica tu Casilla, la cual orienta a la ciudadanía y a la gente en dónde debe ir a votar este próximo domingo 7 de junio. De cara a los comicios electorales de este próximo domingo 7 de junio, y en aras de orientar a la ciudadanía sobre la casilla en la que deberán acudir para emitir su voto, la Junta Distrital del Instituto Nacional Electoral informó que ya se encuentra disponible la plataforma en línea Ubica tu Casilla, la cual brinda información para dicho fin. Así lo mencionó la vocal ejecutiva del organismo, la maestra Natalí Mendoza Zamudio, quien señaló que a través de la página ubicatucasilla.ine.mx se podrá consultar la casilla que le corresponde a cada elector conforme a la sección establecida en su credencial para votar en la parte frontal de la misma. Mendoza Zamudio aseveró que aunque la mayoría de las casillas repetirán como punto de afluencia en este nuevo proceso electoral, principalmente en escuelas del municipio, algunas otras serán modificadas en su localización debido al reciente reajuste de secciones electorales que llevó a cabo el instituto ante el crecimiento en el padrón nominal.
5: Sí, queremos que las personas voten, pero que también voten de forma informada, de ahí que tenemos a disposición diferentes medios de información. Uno de ellos es el Ubica tu Casilla. Pueden consultar en la página ubicatucasilla.ine.mx el lugar específico donde les va a tocar votar. Prácticamente escuelas pues son las mismas, algunos cambios de domicilios particulares sí tenemos, pero sobre todo aquellos que están en alguna sección ya dividida o reseccionada debido al crecimiento que tuvo en infraestructura y población, pues sí es importante que revisen dónde les toca votar, porque ya las secciones se fueron divididas, que es la sección 633 aquí en el municipio de Piedras Negras. A estas personas pues las invitamos a consultar, y también existe otro portal que es el Conóceles, pero este es en la página del IEC, del Instituto Electoral de Coahuila, para que puedan revisar los perfiles de las candidaturas que están contendiendo, las propuestas que traen en esta campaña, y ejercer un voto pues de forma informada y ser pues buenos ciudadanas y ciudadanos.
4: Importante aprovechar estos recursos para involucrarse en este proceso, más en este proceso electoral.
5: Claro, el voto pues es nuestra participación en la vida democrática. Nosotros hacemos posible el curso de la gobernabilidad o la mala gobernabilidad, dependiendo pues de nuestra ideología política. Es ser una democracia, ser plural, entonces realmente por quien voten están bien, pero tienen que pues razonarlo, ¿verdad? Y tenemos que ser conscientes como ciudadanas y ciudadanos del impacto que tiene la participación pues en general en la vida social.
4: Con imágenes de Víctor Paralelo para Super Channel 12, Gabriel Méndez Martínez. 7:07 p.m. y en más de la información también del actual proceso electoral, la Cámara Nacional de Comercio, y como parte de las actividades y la injerencia que también tiene en estas fechas de campaña, donde se reciben justamente a los candidatos para escuchar sus propuestas en el tema económico y comercial de la ciudad. El titular de esta Cámara, de este organismo, Benito Martínez, reiteró y señaló que espera que las propuestas y las ideas que se le están dando a los candidatos logren tener eco desde el Congreso.
3: Aunque por el momento solo ha sido uno de los 8 candidatos a diputados el que ha sostenido un diálogo con los comerciantes, se espera que antes de que finalice la campaña se puedan acercar otros más, indicó Benito Martínez González. El presidente de la Cámara Nacional de Comercio mencionó que es importante que, además de escuchar sus propuestas, los abanderados pongan atención a las peticiones que hacen y sobre todo que las lleven al Congreso en caso de ganar. Comentó que básicamente se trata de hacer una diferenciación como zona fronteriza del impuesto sobre nómina, el cual tuvo un aumento, así como lo relacionado a un proyecto carretero que, de concretarse, beneficiaría mucho al comercio regional y local.
6: Sí, ahorita presentamos una sobre lo del ISN, que hace, al final de cuentas, hace 2-3 años que se incrementó del 2 al 3%, pues bueno, vemos la petición de ver si se pudiera hacer alguna diferenciación en lo que viene siendo la región fronteriza, como son los otros impuestos, lo que es el IVA, el ISR, que bueno, hay algún beneficio, ¿no? Y más ahorita con la diferenciación del salario mínimo del interior con la frontera, pues también es algo que nos ha pegado bastante, ¿no? Nos tocaron de la mano y quisiéramos que se pudiera tomar en cuenta en un futuro de poder hacer eso, ¿no? Y también pues lo que viene siendo la infraestructura carretera, transporte y lo que viene siendo comunicaciones de la, viene siendo las carreteras 30 y 34 que conectan Piedra Negras con Torreón. Pues bueno, hay un proyecto ahí del Estado en el cual pues va avanzando y lo que queremos es que pues esto se concrete y nos ayude a agilizar y acercar más que nada a la distancia con Torreón.
3: Con imágenes de Diego Armando Marrujo para Super Channel 12, Ángel Robles Estrada.
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4: Cuatro minutos a las 7 de la tarde y antes de despedirnos vamos a realizar una nueva actualización del pronóstico del tiempo. Importante saber cómo estarán cerrando las temperaturas en este domingo familiar. Y justamente para esta noche esperamos una mínima en los 21 grados centígrados, 70 grados Fahrenheit. Se mantienen nulas las posibilidades de lluvia, además de vientos que estarán haciendo presencia con ráfagas en los 24 kilómetros por hora, la humedad en el 38% y la sensación en los 33 grados centígrados, 91 grados Fahrenheit, son las temperaturas para el cierre de este domingo en el pronóstico del tiempo.
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4: Cuando faltan 3 minutos a las 7 de la tarde, es así como nosotros llegamos al cierre de esta emisión informativa. Agradecemos el favor de su atención y que nos haya acompañado en esta tarde, esperando que pase una excelente tarde de domingo. Mañana recuerda las emisiones en punto de las 6 de la mañana con nuestros compañeros Ángel Robles y Siboney Alvarado. Nosotros nos despedimos. Muy buenas tardes. Pásala muy bien.
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19 horas en punto, las 7 de la tarde. Escuchamos esta canción que se llamó I Need Your Love de One Republic. Gracias a las personas que siguen en contacto con nosotros en Dinámica 94.5. Te saluda y acompaña Chio Muñoz. Espero que puedas permanecer con nosotros en sintonía hasta que sean las 8 de la noche, que bueno, pues es mi turno en este domingo. Gracias también si escuchas la estación circulando por las calles y avenidas de Piedras Negras, por favor, con muchísima precaución, recuerda utilizar tu cinturón de seguridad. Te voy a dejar esto de Taylor Swift.